0: también. Salud para Olger, que nos envió un audio de 12 segundos más. Olger, man. ¿Qué pasa, Olger, man? Así como si usted fuera nuevo animal.
1: ¿Qué me dice, marihuanito, más? Pues no se me resienta más, que el creador de los cuatro magníficos dijo que él llegaba a las cuatro, entonces por eso yo lo mandé rápido a las cuatro.
0: Ah, sí, pero a las cuatro lo compras, está mezclando, papi. Métete en la vara.

0: Marito, Marito, qué excepción de programa, muy vulgar, pero me encanta. 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
1: ¡Guaro, guaro! Salud para Yanka, que es la vara que a mi primillo le gusta estar de rodillas. Ya le voy a abrir el micrófono para que me venga a aclarar eso, porque yo no sé de qué está hablando ese animal. Marito, que sí, un Jagger con ese frío, carito de Cartago. Ahí mandó la foto, pero no, sí está tomando cafecito. Muy bien, muy bien. ¿Cuáles entradas, además, para el TNX? Tiene que mandar el hashtag TNX103 y el emoji de guante de boxeo. Que por cierto, mae, me quedaron algunos ahí. Voy a revisarlos bien y ahorita en Presatón damos los nombres de los ganadores.

0: vamos ganando ya. Salud para los que mandaron el emoji de corazoncito roto. Tengo algunos ahí, no he podido mandar la información a todos. Entonces tengan un toque de paciencia. Ya les voy a mandar la información para que nos acompañen. Próximo miércoles 30, o sea, de hoy en 8 días, tendremos la segunda fecha de Mal de Amores. Paseo de las Flores, Cautiva Restaurante. Y los que, bueno, sí, los que mandaron el corazón, ya le mando la info, ahí se los estoy mandando. Los que participaron por las entradas para la, MMA el domingo en el Palacio de los Deportes, voy a revisar toda la información y ya venimos a dar los nombres de los ganadores. Voy a sacar dos ganadores, cada uno con entradita doble. Bueno, JP, venga acá, ahí está. Dígame qué es la vara de que... Usted se pone en rodillas, ¿cómo? No, yo no entiendo, mae.
1: No.
0: Todo el mundo está como loco, que ayer me pusieron, mae, que usted lo pone en rodillas, y yo, no, suave. Será la hermana, pues. ¿Qué la vara, animal? ¿Qué fue lo que dijiste?
1: No.
0: Primero, lo de los cuatro magníficos, ¿sí es cierto?
1: Sí, fue un pequeño error.
0: Un pequeño error.
1: Sí, bueno, primero que todo, buenas tardes, sí, fue un pequeño error ahí que
0: ¿sí?
1: cometí. Fue...
0: Perdona, jefe.
1: Cambio de grupo. Cambio de agrupación.
0: Y es que son cuatro los magníficos,
1: sí,
0: también.
1: Sí, y lo otro fue que...
0: ¿Qué fue la vara?
1: Madre, que el lunes creo que fue que pasé un audio y, madre, dijo una vara ahí.
0: ¿De una yeguada?
1: Sí, una yeguadilla ahí. Y ajá. Yo dije, ojalá que Juan Luis Quintana lo esté escuchando. Y
0: sí.
1: Ahí vine.
0: ¿Y si estaba escuchando?
1: Ahí me mandó unas caritas.
0: De obvio.
1: Entonces, de ahí, imagínese. Están arruellas.
0: Pero por... ok, tú... ¿Tú quieres pedir perdón?
1: Es que usted pide, digamos, ¿cómo se pide perdón? ¿Cómo
0: sí,
1: le pide
0: sí,
1: perdón
0: yo,
1: usted a la
0: No, mañana? No, yo te escuché hoy en la mañana, pero digamos, a mí usted nunca me ha pedido perdón así, nunca.
1: Ah, no.
0: O sea, yo no sé Andrés. A mí no. A mí no. Entonces ya es.
1: Sí, pero...
0: Para que la gente lo tenga claro.
1: Esa fue la historia.
0: Ok. Arruellas, chimadas.
1: Bien chulladas.
0: Ese moreste ahí en arruellas. Bueno, vámonos, animales. Sí, abuela, perdón.
2: No sean tan corriente.
0: Nos vamos. Vamos a cerrar nuevamente con el tema de lo nuevo de Kendo junto a Toledo, junto a Deikel. Se la vamos a dar ahí completica para que la escuche, para que la maticen. En la otra metimos ahí muchos sonidos y todo, nadie la escuchó, weón. Pero ahora sí se la va a bajar ahí nítida para que todo el mundo la oiga. Próximo miércoles de hoy en 8 días, Mal de Amores, Paseo de las Flores, Cautivo Restaurante. Ahí estaremos en vivo, el pequeño de la banda, con este nuevo concepto de fiesta, más de matizar, sentadito, comer, tomarse unos traguitos y pasarla bonito con los compas cantando la música de despecho y demás. Los que participaron para las entradas de TNX, ya vengo a sacar los ganadores, y los que mandaron el corazoncito rojo roto para la información de Mal de Amores, ya les está llegando a todos. Que la pasen bien, JP en vivo en la mezcla, el pequeño de la banda, mañana 4 de la tarde, si Dios y Andrés Quintana lo permiten, estaremos aquí en vivo, en exclusiva. Hasta mañana sale este tema, pero en 103 lo escuchan hoy de primero. Chao.
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1: ¡Desplázate!
2: ¿Por qué no se orilla?

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2: Se llama ¿Y qué fue presa, don Miguelo? Bueno, ya vengo a dar los nombres de los ganadores de las entradas dobles para ir el domingo al Palacio de los Deportes a disfrutar de las peleas de MMA gracias a los amigos de TNX. Tengo bastantes mensajes por acá, así que ya los vamos a revisar para dar los nombres de los ganadores. Gracias nuevamente a todos los que enviaron sus datos. O sea, para ver. Sí, aquí es que me quedaron algunos sin revisar, no he terminado. Tengo que terminarlos para poder sacar los nombres de los ganadores. Ya termino de revisarlos y doy los nombres de los ganadores. 866-10303, reporte el tránsito en audio y los puedo complacer. Dos audios, en uno el reporte del tránsito, en el otro la canción que quieren oír y yo los puedo complacer.
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1: ¿Qué dice Rastica? ¿Qué dice aquí? Sentido Jardines del Recuerdo hacia Pozuelo. Aquí a la altura de Comeca, voy por acá. Bastante carga vehicular. Y si me puedes complacer, porfa, para ir matizando esta presa. Bailando bachata, Chayán. Por ahí, Rastica.
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Hoy traemos esta primera hora cargada de un sancocho. Oigan, la segunda hora tenemos una locura hoy. Who wins? Merciless, Mad Cobra.

DJ Luis. Voy a representar a Cobra hoy, a Elephant. Ay. Oiga, estamos rifando Chemita hoy también.

0: TikTok, así que ya lo saben, todo el mundo siguiendo 89 en Instagram, a Wendy Vibes también. Y ahí quedan participando por la camisita. Ahí la pueden ir a ver en nuestras redes sociales también, Fernando, DJ Luis. Así que ya lo saben, todo el mundo activo ahí para la rifa.
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0: quién es el ganador. No vamos a clashear. Solamente vamos a tirar los chuncitos para que ustedes decidan. Ustedes son los jueces. Así que ya saben, ya tienen el WhatsApp ahí.
1: 866-103-03.
0: Para que voten de una vez quién gana. Who wins? Cuatro artistas, una corona. Vamos siguiendo One Time Wedding Vibes en Instagram. WETWTY Vibes. VI Latina BY Wedding Vibes. Oiga, ahí tienen también 89 Green Hawks. Está participando la Chemita. Cortesía de nuestros hermanos 89 Green Hawks. Vayan a seguir de una vez Instagram. Pueden conseguir sus camisas en la Pegona.

Oiga, saludos hasta Liberia. Ahí le manda un saludo a Lester. No nos dice quién, pero Lester es el esposo.

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0: Bueno, bienvenidos a un programa más acá en World Radio Show. Estoy feliz y contento de estar compartiendo con ustedes lo mejor de la música electrónica. Y bueno, recordarles que estamos en redes sociales como World Radio Show Oficial en Instagram y en mi parte en TikTok, YouTube e Instagram como DJ Eli Carva o Eli Carvajal. ¿Qué estamos escuchando hoy? Bueno, estamos escuchando lo mejor de la música electrónica. Un setcito bien rico, bien sabrosón, bien indie, bien dance para la noche de miércoles por parte de Basten. Así que un saludote para mi hermano. Ya saben, está totalmente habilitado el WhatsApp.
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0: Háganme su reporte de sintonía. Dígame dónde van, a dónde vienen, si están yendo del trabajo o saliendo, si están saliendo de algún estudio o solo van de la casa a algún otro sitio. Así que anden con cuidado. Ha estado lloviendo bastante, así que las carreteras están bien mojadas, resbalosas. Así que hay que andar con paciencia en la carretera. Así que bueno, ya saben, hoy es miércoles de World Radio Show. De lunes a jueves estamos trayendo lo mejor de la cultura dance. Invitarlos a todos a Club Pandora este fin de semana. Tenemos agenda de música electrónica, uff, calidad. Viernes voy a estar compartiendo por allá con Pablo Bello. Viene desde Guapilis trayendo lo mejor de la música electrónica allá de aquel lado. Con Nilo, ahí vamos a estar compartiendo los decks este viernes a partir de las 9 de la noche allá en lo que es Pandora Club. Está a 100 metros norte de la UNA, ahí en la Universidad Nacional, así que no hay pérdida. Que ya me mandó el compita. ¿Cómo está, Andrés? Saludote. Saludo para Mayela. Dice que estamos matizando lo mejor. El compa de los GIF ya me mandó a veces, yo no lo tenía, se lo voy a robar. Bueno, como les estaba comentando, la agenda está bonita. Y el día sábado va a estar Yazda Eve y Alwards. Alwards viene con música nueva, así que va a estar haciendo un lanzamiento especial de una muy buena música para una noche house. Muy marroquí, muy indie, muy no sé, con mucho misticismo. Así que están invitados este sábado también con la música electrónica allá en Pandora Club. Sí, es que ando enfermo, ya me pusieron porque soy así. Es que con esta lluvia me estaba mojando y como ando en moto, entonces no hay quite. Me mojo algo, los pies, los brazos, las patas. Así que muchas gracias a los que están ahí pendientes. Un saludo a la gente de la Ventana del Pollo San Sebastián, ahí que están matizando, a la gente de la Colonia Kennedy. Me ponen por acá también por lo que es el Bellavista. Están jugando pachenga por ahí. Ya saben, estamos matizando a lo mejor de la cultura dance. Para mí es un placer con ustedes compartir la agenda de música electrónica y más. Basten con este setcito, así que ahí les mando el mensaje a los que quieran el Indie Song Club para el final del programa. Vamos a irnos yendo un poco con estas energías, estas frecuencias, un poco dance. Eso sabe mi estilo, tirando lo mejor del house. Eli Carva trayendo lo mejor de la cultura dance.

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1: Saulú, Palito Araña, muchas gracias, buenas vibras. Ya voy ahí, bajando un poco más la voz. Y ya saben, nos pueden sintonizar vía FM en la 103.1, la oficial de todo, también por la aplicación CRC Radios, y también por medio de la página web, así que no hay quite. Espero que estén desarmando los parlantes que estén usando ahorita para sintonizarnos. Un saludo para Orlando allá desde la Ventana del Pollo, San Sebastián, ahí que siempre está sintonizando, dice que está con lo mejor de la música. A la gente que está allá, Aarón, full sintonía desde Atillo 8. Y a la gente allá de Tibás, que está matizando lo mejor de la música electrónica allá en el parquecito. Vamos a ver, Mariana dice que buenas vibras, que buenas energías, que buen house. Esto lo que viene es un poquito más funky, así que bueno, y espero que disfruten este set especial por parte de Bastien, que ha estado también trabajando buena música y hemos tenido la oportunidad de escucharlo en vivo allá en Club Pandora en el centro de Heredia. Este fin de semana no se pierdan lo que es la agenda de música electrónica, para que lo sigan en redes sociales, tanto en TikTok como Instagram, como Club Pandora Heredia. Soy Eli Carva, trayendo los juegos de la cultura dance, y seguimos con más música.
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Así es, una noche que se pasa sabrosona. Saludo para Kenneth, para Luisito Vargas, mi hermano, todos esos que están ahí haciendo reporte de sintonía. Qué bueno compartir con ustedes a la distancia, yo acá en cabina y ustedes ya sea desde su casa, vehículo, estudio, trabajo. Espero que estén disfrutando a lo mejor de la música electrónica. Bueno, estamos disfrutando un ser especial por parte de Basten, que suena bien sabrosón. Así que muchas gracias a Basten por estar acompañándonos con esta música el día de hoy. Y bueno, nos vemos este fin de semana en Club Pandora, un lugar especial, único para la música electrónica, que está haciendo temblar el centro de Heredia con los beats electrónicos. Así que lléguense, síganos en redes sociales como Club Pandora Heredia en Instagram y también en TikTok para que estén enterados de la agenda de música electrónica. Este fin de semana va a estar bonito. Pablo Bello viene desde Guapitis a ofrecer un set especial. Nilo desde La Juela y mi parte también vamos a estar compartiendo el día viernes. Y el sábado viene AdWords con música nueva y especial de lanzamiento, así que no se pueden perder este evento porque va a tener sonidos diversos y de buena calidad. Y también ya está, va a estar ahí compartiendo con nosotros un DJ que se las trae con buena lírica, que la verdad hace años no lo veía. Y bueno, ahora está compartiendo con nosotros allá en Club Pandora, un lugar tuanis muy rústico, con buena atención. Las chicas van a tener bebidas especiales y gratis desde 9 a 11 de la noche, así que no se lo pierdan. Soy Eli Carva, trayendo la cultura electrónica, así que síganme en redes sociales como Eli Carvajal o DJ Eli Carva. Saludo para Julius. Saludo para Andrés Amador y André. ¿Qué dice ahí? Ah, bueno, ese mismo. Dice que están allá en Cartago, la gente de Cartago que también me están escribiendo por acá. Qué buena vibra, la verdad es que son bastantes los que son amantes del programa y diferentes regiones. Así que los de Cartago, muchas gracias. Así es, Pablito Bello viene. Saludo para George P. Bueno, la noche de miércoles se pasó por agua, frita, yo me enfermé un poco, pero aquí estamos. Estos eventos de fin de semana es totalmente gratis, así que aprovechen. Para final de mes, la fiesta de Halloween en Heredia se viste música electrónica, un evento especial, un line-up, uff, que va a estar muy caliente el asunto por allá, así que no se pierdan esto que viene. Para adquirir sus entradas, sigan a Club Pandora en redes sociales para que estén enterados de la dinámica, para que puedan tener su tiquete para este evento. Gracias a los que me siguen ahí en redes sociales y han estado pendientes de los eventos. Cada vez me sorprendo cómo llega la gente, así que para mí es demasiado bueno y motivante seguir aquí trabajando con la música. Basten, muchas gracias. Seguimos con más música. Esto es World Radio Show.

saludo a la gente de Bocas allá, Bocas del Toro. Está matizando el programa, escuchando la música de Basti. Síganme en redes sociales como DJ Eli Carva. Sintonice lo mejor de World Radio Show acá en la 103.1, la oficial de todo.

0: me ponen un saludo para vas de parte de Pin de Cartago. Así que hoy Cartago estuvo bueno ahí con el reporte de sintonía, disfrutando a lo mejor de la música electrónica. Bueno, agradecido. Qué bueno que este me lo robara Andrés. Ahí estamos. Aquí tengo un saludo para Mariela y Magali. Dicen que estamos desde la boutique cerrando y qué buena vibra con esa música. Por acá tenemos también a, vamos a ver, Alicia, y dice que estoy con mi hermano y está como loco. Qué buena vibra. Un saludote ahí para Mariana, a la gente de Siquirres que está poniendo, ahí me pusieron en el privado, pero también escriban acá en el programa World Radio Show en la 103.1
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0: Estamos cerrando el programa de miércoles, así que agradecido a Basten por dejarme poner un poco de su música acá en el programa. La verdad es que me gusta mucho y se interesa mucho con tracks y el género, así que más que agradecido, y también de haberlo tenido por allá en Club Pandora. Ya saben, este fin de semana la música electrónica es allá en el centro de Heredia. También la gente de la capital, si quiere buscar algo diferente o variar el sitio o la zona o la región, pueden llegarse allá en el centro de Heredia, 100 metros norte y 100 metros este de lo que es la una. Se ubica la Casona Azul. Ahí pueden disfrutar de diferentes géneros a lo largo de la semana, y también el fin de semana lo que son DJs de diferentes géneros de música electrónica y otros eventos. Ese fin de semana va a estar bueno el house. Tenemos Outworks desde el día sábado con música nueva, un nuevo lanzamiento, así que más que contento de tener un artista trabajando música nueva y también la oportunidad de poderlo poner en vivo y disfrutarlo en el dance floor. Y para este viernes voy a estar allá con Nilo y Pablo Bello, que viene de Guapilis. Así que estoy contento de tener a un colega ahí de la música, de la mezcla, de allá, de aquel lado del occidente, en este lado del charco. Así que, Pablito Bello, aquí lo estamos esperando. Solo a la gente de Club Pandora, allá a Jimena y también a Jorge, que estamos sintonizando y escuchando lo mejor del programa. Esto fue todo por hoy, así que me voy despidiendo. Un abrazo psicológico a la distancia para cada uno de ustedes. Les agradezco haber estado en sintonía. 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Así que ya saben, síganme en redes sociales como DJ Eli Carva, Oli Carvajal, y vamos a estar compartiendo con ustedes lo que son los eventos de fin de semana y demás. Nos vemos la próxima semana, miércoles, con lo mejor de la música electrónica. Para mí fue un placer haber compartido con ustedes una horita más. Los dejo, así que seguimos con más música. Esto es Basten y ya les

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1: Vamos.

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1: 6 de la mañana con 8 minutos. ¿Qué tal? Saludos, buenos días, bienvenidos. Bienvenidos a una mañana más. Una mañanita más. ¿Cómo amanecieron? ¿Cómo los trató la madrugada, la noche? Bueno, saludos, buenos días para todos los que están en sintonía. Ya preparado, listo, en cabina.
0: DJ P.
1: École, Juan.
0: DJ P.
1: Hasta las 9 de la mañana les voy a estar acompañando, les voy a estar tirando buena música. Vamos a estar jodiendo la vida un rato. ¿Qué les parece? ¿Qué les parece? Bueno, habilitado nuestro WhatsApp 866-1303 para que usted me haga su reporte de sintonía, ¿ok? Vamos a ver cómo nos va aquí. Vamos a ver, vamos a ver.
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1: Me están pegando los zancudos aquí. Bueno, muy bien. Vamos a alborotar de una vez el WhatsApp. Vamos a hacer reporte de sintonía. Quiero que me cuenten cómo están las carreteras en estos momentos, si está la vaina un poco congestionado ahí o si está fluido la situación. Si ya desayunaron, no han desayunado, están preparando el desayuno. Si están de azarosos o no están de azarosos. Vamos a calentar la mañana de... Mire, para ver, hoy qué era, hoy es miércoles.

es jueves porque las sirenas ya se prendieron. Menudo, es que esta semana ha estado pero movida. Bueno, saludos para todos los que hacen ya sus reportes. Comienza el WhatsApp a sacudirse.

0: Aquí estamos, Quique, en vivo y a todo color, papá. Tremendo.
1: No.
0: Locura es tremenda aquí en la cabina. Ustedes saben que cuando está este muchacho es terrible la situación.
2: DJ Peach.
0: ¿Qué dice Kike? Buenos días. Gente, ya saben, audios cortitos, ¿verdad? No se vayan a poner ahí como creativos con esos audios como de 50 segundos.

0: Saludos para el DJ Chamo que ya anda poniéndole bonito desde tempranito como todos los días. Ya que el que madruga, papá.
1: La

0: Tía, Pix, saludos, aquí va a Paraíso Cartago, feliz jueves, caliente, caliente esa madre.
1: Oiga el guato. Dice el perro, ¿qué? ¿Qué? ¿Qué? ¿Qué? A ver, ¿me va a saludar o qué? Saludos para Copita

0: me dice Peach. Bendiciones, mi hermano Adino Vería de Cartago, Cartaguito oscuro, pero ahí va, ahí va. Mande lírica, mi hermano.
1: Hágale, David, buenos días, mi

Dice por ahí, saludos para, bueno, para Daniel que hace reporte. Dice, saludos, Cartago, siempre conectado. Saludos para Daniel.

0: Hola, Joa. Buenos días, Pete. Ahí me manda fotografía. Nubladitico está esa vaina por ahí. Bueno, a manejar con cuidado porque vea que se pone terrible. A Joana, ahí le mando un cafecito. Bueno, mientras tanto voy a ir a corte comercial. Los que no han hecho sus reportes, bueno, lléguele de una vez. Está habilitado, listo, listo, listísimo el WhatsApp.
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0: Para que usted haga llegar su mensajito, ¿está bien? Corte y regreso.

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0: mañana seguimos matizando. 6 de la mañana con 28 minutos. Ya llegué para que me abran el corte. Ah, mira. Espérate, va a ver aquí cómo era la historia.
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0: Esa es la que es, mucha energía y buena música para que usted matice. ¿Sí o qué, Juancito? Vamos a ver.
2: ¿Qué dice mi hermano DJ Fish, papi? Buenos días, buenos días. Hoy jueves. Caliente, porque no, ya siente el fin de semana, papi. De aquí voy saliendo de Orosi, voy para Santo Domingo, era de recoger un repuesto y DirecTV para Liberia. Me calcula, inyecte, a ver. Ay, Pispe, ¿qué te pasa? Hoy es miércoles, ¿no? Para saber esto, León, ya jodió el balín, mae.
3: ¡Estoy en papá!
0: Ahora la mía, ya. Saludos, Juancito, buenos días, mi

0: Sí, papi, de aquí, de buena mañana, como siempre, acompañándolos, pura vida. Hoy es viernes, el cuerpo lo sabe. Pues sí, con el Jaggercito, ¿sabes?
1: No, porque eso es terrible y uno nunca sabe qué puede suceder.

0: Cocus, madre, yo no, yo pasó con Cocus, madre.
1: Copita Cocus. Madre,
0: dígale que yo lo amo.
1: Para Cocus, toda la banda por allá. Sí, seguro que están escuchando. Más bien la pregunta sería, ¿qué hay de, cómo se llama la? Carla, ¿verdad? Cocus siempre está conectado, hombre, toda la banda. Saludos para todos los compitas que fijo están ahí a todo volumen.

DJ Peach. Mae, a cachete, cachete, la mañana, fresquita, bonita, mae. Bueno, un poco agüeadillo, mae, porque mi mamá está presa, mae. Pero no, todo bien, todo bien. Saludos, saludos.

0: Joa, no diga eso, Joa. Qué barbaridad, qué pasa.
1: ¡El morning! Este menor que usted
0: la quiere conocer. Esas son las canciones que cuando las ponen en el club, y usted no sabe ni para dónde agarrar. 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

Saludos para mi compa DJ Calu. ¿Qué pasó, Calu? Calu, ¿dónde trabaja usted, mae? Que todos los días se conecta temprano. Imagino que usted sale como a las 5:30 de su casa, hombre. Saludos.

0: Eso, Pitch. Buenos días, papi. Tenía rato no oírlo, man. Buena nota, papi. Aunque estemos mal, viva el Team Florencia hoy, mañana y siempre.
1: Comete un banano, un chocolón.
2: Papi, espere que despegue, nada más. Espérese nada más. Yo nada más voy a decir algo. Tienen que quitar a una persona ya. No voy a decir el nombre porque no me gusta.

0: full sintonía con DJ. Con el DJ Marvin de camino a Lomas.
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0: Full presa, Lomas, María, ¿sabes?
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0: ¿Dónde es eso? Eso es como saliendo de Cartago. Saludos, Braulio, y ahí para mi compa, DJ Marvin.
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0: Hagamos karaoke hoy.
3: Saludos, saludos, gente. Aquí desde Zampa, camino a San Pedro. Hoy se bebe, suelte ese perro, DJ. Saludos, Tete. Ven por el tema.
0: Saludos para Walter Méndez. Ya más de uno hoy, alista en su cafecito para. La noche se pone terrible. ¿Qué va a sonar? ¿Ven lo que va a sonar?

0: Buenos días, papa, mora, mora, Liberia. Ayer cayó un diluvio ayer aquí en Liberia. Rayería como los diablos. Que tenga un lindo día para todos. Mora, Liberia.
1: Es el mismísimo Mora Mora. Ese Mora Mora Mora. El que no se enamora. Saludos, Morita. Buenos días. El famosísimo Mora.

0: llegué los de Mario y todo ayer.
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0: Saludos ahí, Andrea Madrigal, que va para el brete.
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0: Que bueno, saludos para Andrea. Andrea Madrigal, bueno, Kenneth, saludos para vos también. Y para Andrea, que va camino al trabajo.

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0: Buenos días desde La Fortuna. ¡Ay, San Carlos! ¡Qué bueno, man! Que me mandó un mensaje, un video. Con Pita Gao. A San Carlos sí que es bonito, ¿verdad? A mí me gusta San Carlos, es que disfruto mucho cuando voy por allá. A mí no me gusta mucho el calor, a veces se pone terrible. Pero es que, no sé, la vibra es Estuanis por allá, hombre.

nadie sabe. Buenos días, Pitts. Qué buen inicio de jueves. Saludos, Andrey. Andrey Quesada en la Uberiada. Saludos, mi compa, Andrey. ¡Súbela! Vamos a ir tirando unas piecitas ahí que me han pedido que... Si no las tiro de una vez, se me va.

0: estás, DJP? Saludos, mi hermanazo. Saludos a todos allá en cabina. Saludos a la cuadrilla, que siempre andamos aquí emperillados con el programa. Haz un excelente día, hermano. Bendiciones.
1: Se va a enojar el hermano Toledo, man. No es DJP, es Peach.
2: DJ Peach.
1: El único P es... Ah, bueno, está Cachiflín, JP. Vamos a quitarle JP a Philips. Vos sabés que sí, le voy a recomendar que se quite JP. No, es...
2: DJ Peach.
1: Ah, sí. Te la voy a poner más fácil.
2: Al aire, al aire, al aire. DJ Peach.
1: ¡Qué bonito! ¡Fede, qué, Fede!

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4: Saludos para DJ Pitch, en vivo y a todo color, te lo dice Renato.

0: 6 de la mañana con 55 minutos. Vamos a continuar porque si no, no me da chance de sacar más mensajitos porque tengo esto saturado. Y después ustedes se molestan con uno y empiezan a pedir el número del patrón para ver si. ¡Epa! A ver. Vamos a ver, saludos para mi amiga Anabel. Vamos a ver qué dice Anabel. Y no dijo nada, dice, no le doy play, no suena.
1: Hola, hola, buenos días, qué bueno escucharte. Mil bendiciones. Vamos inyectándonos para ponernos así positivos en estas presas.
0: Sí, es que son terribles las presas. Saludos para mi amiga Anabel. Anabel, le voy a mandar un café para que usted se lo vaya tomando ahí en el carro. ¿Está bien? Para que tire el pasito ahí.

0: Saludos para toda la banda ahí en San Carlos. Full sintonía.
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0: Pero para ver.
1: El tiempo es ni pin. No estamos creyendo en nadie, ni pin.
0: Espere, porque se me cerró el mensaje. Espere, para ver.
1: Ni pin.
0: Es que aquí a veces Mau se vuelve loco. Espera,
1: pues ni ping, no estamos creyendo en nadie.
0: Ese me hizo.
1: ¿Cuánto va a pasar?
0: Bueno, ni ping, entonces. Saludos para Yang, vamos a ver.
2: ¿Qué me dice mi hermanito DJ Peach? Mi hermanito, saludos y bendiciones para usted el día de hoy.
0: Muchas gracias.
2: Que bien. Pero aquí por Caballo Blanco, camino para Nicoya. Buena presa hay aquí, esa construcción que hacen aquí desde Barranca hasta Limonal. Hay dos accidentes, pero hay, con toda la actitud positiva, a darle duro al frente, gracias a Dios.
0: Saludos para Yang.
3: ¿Dónde están los que hablan?
2: Bien matizado, Peach, con esa musiquita que inició el morning el día de hoy. Es muy temprano para tomar mi Jagger, ya que voy para Guanacaste un minuto de coyol.
0: Saludos para mi compita Jean Carlos Quiroz. ¿Qué dice, papá? Buenos días.
3: Yo les diré algo. Digo, no vamos atrás.
0: Chiquita.
3: Furia de león. Eso es lo que trae. Mata
0: todo
3: aquel.
0: Vamos a subirle el volumen. Todos los que anden conectados. Todos los que van ahí en las presas. Los que tienen. No, nomás los que andan en la presa.
3: Eres muy niño. ¿Dónde están los que hablan de mí?
0: ¿Dónde están?
3: Por el techo van a salir.
0: A ver, vamos a ver, vamos a ver. ¿Por dónde iba?
4: ¿Qué dice DJ Peach? Saludos, bendiciones para todos y que viva la infidelidad.
0: Saludos para Campos. ¿Que viva quién dijo? Pero,
4: viva la infidelidad.
0: Pero, que viva bien largo. Bueno, ya con ese mensaje me voy porque tengo que darle paso a Panorama. A la vuelta de Panorama. Seguimos matizando la mañanita de jueves y ya nos vamos a quedar hasta las 9 de la mañana. Ahorita se agregan a las azarosas y seguimos odiando la vida, ¿está bien? Mientras tanto, los dejo con Panorama y nos escuchamos para 7:20 más o menos. No se muevan, quédense ahí en la sombrita, vayan por su cafecito, por su fresquito y ahorita nos escuchamos.
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3: Qué bonita mañana de jueves. Muchísimas gracias por sintonizar esta emisora asociada a Canara. La frase de hoy es del poeta y escritor italiano Alessandro Manzoni. El hombre crece cuando se arrodilla. ¿Alguna vez ha visto caer la lluvia en un día soleado? Esa es la imagen que nos deja la canción Have You Ever Seen the Rain de la banda estadounidense CC Revival.
4: A veces desde afuera la vida de alguien parece luminosa, mientras por dentro atraviesa una tormenta. 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Incluso en los días de sol, alguien puede necesitar que le tendamos la mano.

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1: Recibir el Fondo de Capitalización Laboral, o FCL, puede ser el primer paso para pasar de deudor a inversionista. Esa es la invitación de Coopenae Wink a las personas que este año tienen la opción de retirar estos recursos.
0: Según datos de la Superintendencia de Pensiones, unas 59,000 personas tendrán acceso al FCL, lo que significa un monto conjunto cercano a los 96,000 millones de colones.
1: Coopenae recomienda informarse antes de tomar decisiones. Cindy Rivera, gerente de inclusión financiera de la cooperativa, señala que el dinero puede servir para cancelar deudas con intereses altos, crear un fondo de emergencia y comenzar a ahorrar o invertir. La elección dependerá de la situación de cada persona.
0: Copenae ofrece educación financiera y asesoría para conocer esas opciones. Su llamado es a planificar el uso del FCL. En lugar de agotarlo en gastos inmediatos, aprovecharlo para construir mayor estabilidad económica.
3: Después de la pausa comercial, continuamos con otro tema de interés en Panorama.
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3: Continuamos con más de Panorama.
0: Los colegios profesionales no son únicamente organizaciones creadas para representar los intereses de sus integrantes. En Costa Rica funcionan como entidades públicas no estatales, establecidas mediante leyes y encargadas de vigilar el ejercicio de determinadas profesiones.
1: Entre las funciones de los colegios profesionales están verificar títulos y especialidades, aplicar códigos de ética, actualizar conocimientos, investigar denuncias y sancionar a quienes incurran en faltas. También ofrecen a la ciudadanía una instancia administrativa para reclamar por un servicio profesional sin acudir inicialmente a los tribunales.
0: Esta serie de beneficios podría cambiar con el proyecto de ley número 25.747, presentado por la diputada oficialista Marta Esquivel.
1: La iniciativa propone que la incorporación a los colegios sea voluntaria como regla general.
0: Eso sí, la iniciativa de ley mantendría la obligación en algunas profesiones como medicina, farmacia, microbiología, odontología, enfermería, derecho e ingeniería. Sin embargo, los trabajadores públicos quedarían exentos, pues el proyecto considera que deben ser fiscalizados por la institución que los contrata.
1: Quienes apoyan la propuesta señalan que permitiría proteger la libertad de asociación, reducir cuotas y otras cargas económicas, estimular la competencia y evitar una doble fiscalización de los funcionarios. También se crearía un registro nacional público y gratuito de profesionales administrado por el Ministerio de Economía.
0: Sus detractores advierten que poseer un título demuestra formación académica, pero no sustituye la vigilancia ética y técnica durante el ejercicio profesional. También cuestionan quién investigaría una posible mala práctica cuando la persona denunciada no pertenezca a ningún colegio.
1: Ani Chávez Quirós, presidente de la Federación de Colegios Profesionales Universitarios de Costa Rica, explicó la función que cumplen estas organizaciones.
6: En realidad, son potestades que se le han otorgado para que pueda ejercer esa constancia de que el trabajo del profesional se hace adecuadamente. El estado del lego en cada colegio, algunos colegios tienen más de 100 años, otros colegios están más recientes y cada uno cumple una misión muy importante. Pero sobre todo es eso de asegurar que los diferentes servicios que las personas necesitan de los profesionales tienen quien esté vigilante de que se dan correctamente.
0: La Federación de Colegios Profesionales Universitarios de Costa Rica, que reúne a 33 colegios, considera que eliminar la afiliación obligatoria debilitaría los controles y dejaría a los usuarios con menos posibilidades de reclamar. El debate enfrenta así la libertad individual del profesional con la protección de quienes contratan sus servicios.
1: 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Durante este mes de septiembre presentaremos cápsulas sobre nuestra independencia. Cuando recordamos la campaña nacional de 1856 y 1857, debemos pronunciar con orgullo el nombre del general José María Cañas Escamilla.
0: Nació en El Salvador en 1809, llegó a Costa Rica en 1840. Aquí hizo su vida, asumió responsabilidades públicas y se convirtió en uno de los hombres de confianza del presidente Juan Rafael Mora Porras. Cuando los filibusteros de William Walker amenazaron Centroamérica, Cañas estuvo al frente de la defensa costarricense.
1: José María Cañas participó en la Batalla de Rivas y cuando el cólera golpeó al ejército, también encabezó la lucha contra la epidemia. Su liderazgo fue importantísimo, tanto en el campo de la batalla como durante aquella emergencia sanitaria.
0: Lamentablemente, José María Cañas murió fusilado en Punta Arenas el 2 de octubre de 1860. Su final fue triste e injusto, pero su nombre permanece entre los grandes protagonistas de nuestra historia. Un centroamericano que abrazó la defensa de la libertad y ayudó a defenderla hasta con su vida.
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10: 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El principio de división de poderes. El principio de división de poderes constituye uno de los ejes centrales del sistema democrático. Sin este principio es imposible la democracia, y si por diversas razones se llegara a cuestionar, se estaría generando una regresión de la protección constitucional. Es normal que existan discrepancias entre los supremos poderes, pero por ningún motivo esas diferencias deberían convertirse en narrativas beligerantes e intolerantes. Sería impropio y desafortunado para cualquier país que se haya distinguido por su división de poderes caer en el autoritarismo y experimentar las consecuencias negativas que de ello se derivan. A nivel nacional, existe la inquietud de parte de algunos sectores en el sentido de que el país podría estar experimentando un posible resquebrajamiento del principio de división de poderes. Temas centrales como la regla fiscal y como la ley sobre empleo público, sumados a otros acontecimientos puntuales como la reiterada negativa de la Asamblea Legislativa respecto al nombramiento de los magistrados suplentes y la idea del gobierno de realizar cambios en el Poder Judicial, han sido considerados como demostraciones concretas que podrían estar afectando negativamente el funcionamiento de este último poder. Es importante que en materia fiscal, empleo y asuntos de administración, todos los poderes del Estado y sus respectivas instituciones estén sometidas a un régimen normativo integrado que permita el funcionamiento efectivo del aparato estatal en beneficio del bien común. Pero tiene que quedar claro para todos que los ajustes, reformas y cambios administrativos se tienen que llevar a cabo en el marco del Estado de Derecho y de la división de poderes. Actuar en contrario es sinónimo de autoritarismo. La coordinación entre los poderes de la República para todos los efectos del funcionamiento del Estado es indispensable. Para ello, debe actuarse bajo el fundamento jurídico que dicta: todo dentro de la Constitución, nada fuera de la Constitución. Y bajo este argumento, el principio de división de poderes funciona como una vacuna contra el abuso del poder. Debe recordarse que para salvaguardar el proceso democrático, la Asamblea Nacional Constituyente de 1949 estableció un sistema político basado en una estricta separación de poderes, incluyendo un tribunal electoral independiente, normas progresistas de derechos humanos y todo tipo de medidas para evitar la concentración de poder en manos de una sola institución política. Esto se llama democracia. Y como bien lo afirmara el politólogo Fabrice Lehoucq, contrario a otros países donde se agravaron los conflictos por haberse otorgado poderes extraordinarios a sus presidentes, Costa Rica implementó un sistema de frenos y contrapesos para evitar precisamente el poder absoluto. Es importante hacer un llamado a los titulares de los poderes públicos de Costa Rica para que dentro del marco legal trabajen coordinadamente, con respeto, consideración y prudencia. 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Este fue un comentario de Miguel Miranda Sandí.
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3: 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No queremos, pero toca.
4: Mañana volveremos con mucho más. 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
5: De esta manera llegamos al final de Panorama.
6: Muchas gracias por su atención. 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
1: Costa Rica, feliz jueves, ya casi fin de semana. Bienvenidos un día más al Morning DJ Peach. ¿Qué tal? ¿Cómo me los trató el día de hoy en la mañana?
2: Buenos días, yo los trato bien como siempre. Usted puede preguntarles, yo los chineo.
1: Ah, bueno, qué.
2: Pero bueno, hecho. Saludos para todos los que...
1: sáquelo, sáquelo, sí, sí.
2: Los que se vienen conectando, bueno, saludos, buenos días. Vamos a disfrutar del jueves.
1: Como tiene que ser hoy jueves de consultorio. Después de tanto tiempo, no, volvés a venir a un consultorio.
2: Sí, es que, ¿verdad que sí?
1: Sí,
2: ya
1: sí,
2: tenía
1: sí,
2: como
1: sí.
2: Que con unos tres jueves por ahí.
1: Uf, como un mes.
2: Fíjate que sí.
1: A te vas.
2: Pero así bueno, hoy estamos ya en vivo y a todo color.
1: Así es, así que de una vez, si usted tiene alguna consultilla por ahí puede irla haciendo a nuestro WhatsApp, que está totalmente habilitado también.
2: Bueno,
1: para que...
2: todavía no la pueden hacer porque no saben de qué va a ser.
1: No, pero sí, no, o sea, claro que sí. Puede ser cualquier consulta.
2: Cualquiera, cualquiera.
1: Cualquiera.
2: Ha cambiado tanto, entonces está abierto.
1: Siempre ha sido abierto.
2: ¿Cómo no?
1: Sí, claro.
2: Sí.
1: Sí.
2: Siempre ha sido abierto.
1: Siempre ha sido abierto. Así que nada, WhatsApp totalmente habilitado para que usted haga su reporte de sintonía, para que usted haga su consulta o simplemente nada más diga hola, ¿cómo están? Buenos días.
0: WhatsApp 866-1303.
1: Y mientras tanto, nosotros ya le habías dado la bienvenida al no. Okay.
2: Una sorpresa ahorita.
1: Ah, ok.
2: Ya viene Beto León y Beto Leona.
1: Ah, ok, perfecto, no está ahí. Entonces, mientras tanto, nos vamos a ir a un pequeñito corte comercial. Pequeño, pequeño, chiquiteco. Pero ya casi regresamos con más del Morning.
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1: 7:41, regresamos y estamos de vuelta con más de El Morning Show.
2: ¡Zumba, zumba, zumba!
1: ¡Zumba!
2: ¿Cómo? ¡Al suelo, al suelo, al suelo, al suelo! ¡Nalgada! Ya. Ese fue el...
1: Ya.
2: Remalazuelas.
1: ¡Quieto!
2: Y 42.

0: mejor para que usted ya baje esos niveles, mejor siéntese a tomarse una tacita de café.
1: Por favor.
0: Pero que sea café el yodito, por supuesto, para ponerle actitud de energía y que ya se vaya como toda esa perecilla, ya. 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
1: Para que se espabile esa franjita de batería que le necesita usted.
0: Que necesita usted.
1: Cafecito y vámonos.
0: Así es, pero bueno, ahora sí ya podemos darle la bienvenida
1: a la zarosa mayor. ¿Ya le encendió ahí?
0: Sí, claro, claro.
1: Buenos días, Azarosa.
0: Buenos días, ¿qué tal?
1: ¿Cómo está usted? ¿Cómo se llama usted? ¿Cómo se llama?
0: Espérese.
2: Es que a toda su familia.
1: ¿Cómo está?
2: Aquí, oiga, con frío, no se me quita ese frío, ¿verdad? Estaba dando chance, pero ya el solcito ya va saliendo.
0: Ya estamos a 16 grados aquí en cabina, no.
1: Bueno, hoy vino la psicóloga para que se haga más fácil
2: la psicóloga.
1: Las consultas que vayan a hacer. Hoy tenemos una profesional aquí en la cabina.
2: Ya.
1: Ah, vamos a ver cómo nos va.
0: Qué lindo, lo lindo, ¿verdad? Vamos a ir a WhatsApp. Dice, ese café es el que se tiene que tomar este mae. O sea, ya lo mandaron a tomar café.
1: No me dio
2: ya,
1: guarda,
2: vaya, guarda, darle café.
1: Uno no, más. No, un chai, me tomé uno. Yo me tomo dos o tres.
0: Oiga, anda. Anda por las paredes. Que va a ser una cucaracha la parte de ya no dije nada. De pitch. Ay, es que lleva tanto tiempo sin venir que se me confundió todo. Saludos para Warner, que dice buenos días. Buenos días, Warner. Dice por acá Walter.
3: Bienvenida. Oigan, par de azarosos.
1: ¿Qué?
3: ¿Cómo es eso? Siempre ha sido abierto, moradita. Saludos de San Isidro, cuídense.
0: El consultorio siempre ha sido abierto. Saludos para Chino, que dice moradita, pitch, ya volví, estaba engripado.
1: Chino, ¿qué pasó con la gripe? Es que yo no sé, está como, andan en el aire, algo sucedió.
0: Yo le estoy haciendo eso, esquivo.
1: Esquivo, ¿cómo era que se llamaba lo que echaban antes? Al aire, que supuestamente mata, bueno, es.
0: ¿Baigón?
2: La otra.
1: No, que es como para los...
0: ¿Cómo se llama?
1: En pandemia lo utilizaban mucho. Eso que era para
2: es
1: los...
2: una marca, ¿no? Eso
0: ¿alcohol?
1: Es una marca, ¿no? Eso.
0: ¿Spray?
1: Una vaina así como...
0: ¿Cómo se llama? El que le echan a usted porque le pique los ojos. ¿Cómo se llama?
1: Echar baigón.
0: ¿Cómo es que se llama? El que le hace a usted que es malo. O sea, que supuestamente es prohibido andarlo.
1: Ese.
0: Pero que le echan a usted...
1: Ah, no, eso es lacrimógeno. Es una vaina así.
0: No.
1: Sí, que es malo, que arde los
0: gas
1: ojos.
0: ¡Gas pimienta! Eso, gas pimienta.
1: Sí,
0: muy
1: el
0: bien,
1: otro es el que usa los policías. Ajá. Y yo creo que es como lo mismo, ¿no? Eso en Chile, bueno.
2: Yo no sé, como sí. A mí no me han echado eso.
1: Ah, no, sí, eso. Claro, yo me he tragado un montón de...
0: Pero de ahí.
1: No, es que cuando hacen las ¿cómo es? Las huelgas. Porque dale play ahí. Hacen las huelgas, todo eso que hacían. Cuando llegaron los antimotines, tiraban de eso para que la gente se fuera. Y eso los al kilómetro a usted le llega. O sea, es algo... Pero eso es algo que de verdad, o sea, rajado, esto es insoportable.
0: Tire un, ¿cómo era que se llama? Ay, todo se me está olvidando, oiga. De aquellos que tiran un pedo atómico, para que vea como todo el mundo se va también.
1: Qué locura. Más de una vez tiré un pedo atómico yo. Pedo atómico, sí. Se inflaba.
2: Natural.
0: No, de los pedo atómico. Se inflaba y...
1: Más de una vez tiré uno de esos yo.
0: Que no, oiga, no, si es que sí.
1: Se inflaba, si usted le quita...
2: esos pedos?
1: Yo me imagino que sí.
0: ¿Será que sí?
1: Se les quitaba con una
2: chuchita. Por lo menos que haga una maldad.
1: Sigue inflando y ¡pum! ¡Corre!
0: Para venir un día a tirarle uno a Mario.
1: Y habían unos también que era una botellita. Entonces, como los de las inyecciones, que usted les quiere dar un poquito. Usted lo cobraba y lo regaba.
0: De hecho, hay un spray que es muy similar al olor del pedo atómico, pero es en spray. Entonces, digamos, sería bueno, porque usted, tal vez una vela y usted le dice a alguien, hey, huela esto, y le echa un poquitillo. Y...
1: Eso se había puesto de moda hace muchos años atrás, porque cuando yo trabajaba en un lugar allá en Heredia, más de una vez echaron de eso.
2: Sí, por eso, pero no se han vuelto a ver bromas así.
1: No, entonces, es que antes sí, antes donde había mucha gente, llegaban los graciosos, ¿verdad? Uh-huh. Detonaban un pedito atómico. Y corra,
0: dice por acá, los frijoles mágicos también.
1: ¿Esos cuáles eran?
0: Y no se dice que huele a puro frijol podrido.
1: Hay una vaina que era también como de pica pica.
2: Ah, sí.
0: Es que porque dijimos, no sé por qué dijimos pedo atómico, no es pedo atómico, es pedo químico.
1: Sí, es pedo químico.
0: Pero usted llegó y dijo.
2: Dependiendo de quién se lo eche.
1: No, es que nosotros también lo mencionábamos como pedo atómico. No sé si era una fábula que decían en el, pero a mí se me pegó el pedo atómico.
0: Ah, bueno.
4: Mae, pich, pero ese que usted dice que era como una botellita de inyecciones, ese, digamos, uno lo tiraba y si alguien lo majaba,
1: era una vaina que usted decía, y mi compis.
0: Y mi compis, agárrenme, porque...
5: ¿Qué, moradita? ¿Todo bien? Oiga, no había nada como el polvo pica pica.
1: Sí, sí, es brutal.
0: ¿El polvo pica pica?
1: ¿Nunca le echaron polvo pica pica?
0: No.
1: Después le echaron eterno, estoy seguro, ¿verdad?
0: Ay, seguro antes de nacer.
1: Me vaciaron un saco.
0: No.
2: Solo quedó lo pica pica.
0: Saludos para Giotti. Es que la picazón ya se la... Es que ya la traía incluida, dijo. Saludos para Giotti allá desde United States of America, dijo.
1: ¿What?
0: Desde la United. Allá.
1: Pongan a mi chiquito a decir un mensaje en inglés.
0: Ah, sí, sí, desde la United States of America. Sí. Y saludos para, dice, no sé por qué está guardado como Soda San Juan, pero bueno, dice buenos días.
1: Soda San Juan,
0: dice, sí, que mande pinto, ¿sabes qué? Vamos a ir a un corte y ya casi regresamos.

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1: 7:57, estamos de vuelta con más del Morning. 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Estamos de vuelta.
2: Bueno, ¿y qué les parece si vamos con las consultas?
1: Y arrancamos. ¡Qué
2: ansioso!
1: De una vez.
2: ¡Soy ansioso!
1: Voy a pasar los mensajes que tengo aquí rezagados y ya vamos con la primera consulta. Dice Moradita Peach, mi dúo del Morning, reportando sintonía. Primera vez.
2: Historia.
1: Primera vez que lo hago, pero todos los días conectado. Sebastián por aquí, mucho gusto. Ah, bueno, bienvenido. Bienvenido, Sebastián. Siga escribiendo, siga mandando mensajes. De hecho, hoy, chiquillos, tenemos... Hace mucho no regalamos nada.
2: Hoy tenemos regalito
1: porque yo quiero saber cuántos de ustedes son amantes de
2: la lucha.
1: De aquellos que se dan, ¿verdad? No es por nada, pero a veces dan ganas de montarse uno a uno de esos y dar.
2: ¿Vos nunca entrenaste en ningún lado así, con ring y todo?
1: No, con ring no. Pude haber agarrado un saco a punta de...
2: Sí, a mí me gustaba mucho antes.
1: Pero hoy tenemos entraditas para todos los que les gusta el TNX, porque el 27 de septiembre viene esa famosa pelea del Burro Zamora versus el Cebollero Delgado. Y nosotros, como somos la oficial de todo, vamos a estar regalando una entrada doble para que alguno de ustedes se vaya a este evento. Oiga, hay buenas peleas ahí.
2: Palacio de los Deportes, en Heredia,
1: Palacio,
2: ¿verdad?
1: De los Deportes, correcto. Ah, a bonito. Partir de las 7 de la noche, de las 4 de la tarde, perdón.
2: De
1: a
2: hecho,
1: partir de
2: van
1: las 4 de la tarde, sí.
2: De...
1: Hay participación de México, Canadá, Costa Rica, por supuesto. Vea, peleas buenísimas.
2: Sí, va a estar muy bueno, la verdad. Y hoy le vamos a regalar un par de entraditas. ¿Qué les parece?
1: Así es.
2: Ahorita les vamos a decir cómo va a estar la situación, pero para que estén atentos. Porque es. Hoy hay regalito.
1: Y de una vez vamos a empezar con la primera consulta. Me parece muy, muy cómico, porque esto ya lo habíamos tal vez charlado una vez acá en el Morning.
2: ¡Charla!
1: Pero,
2: pero
1: en algún momento yo digo, hay que hacerle esta pregunta a Peach, a ver qué opina. A ver qué opina.
3: El frío de la radio.
1: Sí, pero dice así: mi pareja es una persona maravillosa conmigo, pero no me gusta que todavía tenga fotos y recuerdos de su ex en redes sociales. No quiero parecer celosa, pero tampoco sé si decirle algo. ¿Qué harían ustedes?
2: Tira, hombre.
3: Ay, güey.
1: Y ya lo habíamos, creo,
3: pero,
1: que medio,
3: no, pero
1: maquinado,
3: o sea,
1: acá.
3: Lo habíamos hablado, pero en el teléfono. Ajá, no en redes sociales.
1: Para mí viene siendo lo mismo.
3: A mí no.
2: Sí.
3: A mí sinceramente en redes sociales no. No me
2: molesta.
1: Sí,
3: no.
1: Sí, por ejemplo, si es muy vieja la publicación y...
3: Sí, o sea, yo acostumbro a borrarlas, yo. Y tal vez dejaré una ahí, si tal vez salimos con un grupo o algo así, no importa.
2: Sí,
3: pero
2: que haya
3: no
2: más, con más amigos ahí, no sé, como la...
1: Sí, sí, pero por ejemplo, amorosa, si yo me meto al perfil y el man es una persona que no sube muchas cosas, y yo me meto al perfil y esa publicación es de hace 3 años, un ejemplo, pero está entre las primeras porque el man no sube nada.
2: O sea, yo sí lo quitaría, digamos.
1: Chingate.
2: Yo sí lo quitaría, pero si es muy amoroso, digamos, la foto. Que tal vez es una fotografía de... No sé.
1: Donde salen los dos,
2: ver,
1: así a la par,
2: sí, como
1: muñequitos. Como
2: a la par, y tal vez salga otra persona, o fue en un paseo, algún recuerdo. A diferencia que haya ahí un mielero, ¿verdad? Eso ya sí, yo creo,
3: ajá,
2: que es muy feo.
3: Sí.
2: Entonces, yo creo que tal vez sí la borraría.
1: Y yo tal vez no las borraría, las oculto.
2: No, es que ¿para qué va a ser nada?
1: Las oculto como para que estén ahí, ¿verdad?
3: Por aquello.
1: Por aquello, ya en algún momento.
2: Yo sinceramente, yo soy muy seguro de lo que tengo
3: de las decisiones.
2: A la par, entonces a mí ni fu ni fa. Yo siempre he dicho que es que usted meta más presión es...
3: Yo creo que es algo, vamos a ver, yo no tengo problema en que lo tenga, pero si se toma conmigo y no sube, o sea, si ya está conmigo, una relación formal y demás, y conmigo no sube nada, yo creo que ahí sí tal vez...
2: Es que
3: sí
2: tal vez esa fotografía fue hace muchos años.
1: Sí, y por eso.
3: Por eso, no importa. O sea, puede dejarla ahí todo bien, pero si tiene una relación conmigo y conmigo no sube nada...
2: Por ejemplo, yo era muy diferente, a años atrás, ahora.
1: Antes eras un hombre romántico y místico.
3: Ahora eres frío,
1: como el hielo.
2: Yo siempre he sido como relax, pero ahora no subo tanta cochinada como subía antes, tal vez. Y hablo en general, no solo de digamos, con la novia, con la esposa, con...
1: Ajá. La amante.
2: Antes, no, yo no acostumbro tener ese tipo de cosas. ya que usted sea un pica pica.
1: Sí, claro. Sí, claro.
2: Man, yo no acostumbro, la verdad, a subir mucha cosa.
1: Mucha redes, cosilla.
2: A veces historias así por, como para subir algo. Y todas,
3: darle movimiento, y todas, por lo menos
2: de nada, trabajo, digamos.
3: Pero, de trabajo, casi siempre.
2: Pero nunca me ha gustado como mucho, la verdad.
1: Buenos días, Jordi. Vamos a escuchar este audio y nos vamos a corte.
0: Buenos días, muchachones. No, hombre, no. Si ya se terminó, ¿para qué va a tener las fotos guardadas? Por alguna razón es algún recuerdo bonito, alguna historia tienen por ahí. No, si ya se terminó, se borra. Listo. Y está peor la moradita, ¿no? Que ella las oculta.
2: Sí, es del team, entonces que se borra. Pues sabes que yo no sé, lo veo como muy,
1: no,
2: muy raro.
1: Es que,
2: raro
1: si
2: yo, obviamente, si fue muy... Le hice una ratada muy fea, digamos.
1: Ah, sí, borre, bloqueo, quito
2: pero,
1: todo.
2: No sé, siento como que... Sí, no sé, la verdad, no leo como mucho...
1: Mucha vuelta al asunto.
2: Sí, es que pucha, es que nunca he estado en una situación así.
1: Bueno, vamos a ponerle una situación así. Vámonos a un pequeño corte, ya casi regresamos con más del morning.

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1: 8:12 a.m. Estamos de vuelta con más de El Morning. 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
2: ¡Ya tenemos, DJ, rápidamente!
1: Y vea, ponme atención, chiquillas. Es un mito que las toallas delgadas no absorben. Saba ultra invisible es ultra delgada y ultra absorbente. O sea que no la sentís, pero te protege al máximo. Estamos de vuelta con más del Morning.
3: Sí, sí.
1: Voy a repetir la consulta que teníamos ahí, pero ya tenemos la siguiente también, porque esto ha volado. Dice, mi pareja es una persona maravillosa conmigo, pero no me gusta que todavía tenga fotos y recuerdos de su ex en redes sociales. No quiero parecer una persona celosa, pero tampoco sé si debería decirle algo. ¿Qué harían ustedes?
2: Bueno, si a usted le molesta, ya entrando ya como día al consejo, si a usted le molesta, pues tiene que hacérselo saber.
1: Y si no, suba una con su ex y ya está también.
2: No, no, ¿para qué le vas a echar, cómo se dice?
1: Leña al fuego.
2: No, no, si a usted le molesta algo, usted se lo dice. A ver si lo puede corregir.
3: Uh-huh. Total.
2: ¿Eso sería?
1: Sí, sí.
2: Mejor
1: dice por acá.
2: Saber,
1: hola chicos, saludos. ¿Qué pasa cuando la expareja de mi amigo está muy guapa y me buscan? Yo trato de evitar, pero me busca. ¿Qué hago?
3: El consejo azaroso, el consejo
1: de... No. Mae, su amigo, mae, su compa de toda la vida, es su hermano. Es su sangre.
2: ¿Quién fue el que hizo la pregunta? Porque eso es un azaroso.
1: ¿Cómo usted va a decir eso? O sea, ¿usted sí prefiere una amistad de tantos años?
3: Ese es donde dice, me busca, pero no, me busca. Es como que esto, ya caigo. Ya.
1: Es su compa.
3: No,
2: eso es prohibido.
1: Es su hermano. Usted va a tirar a una amistad de tantos años por una huila.
2: Vamos a poner a la gente a opinar. ¿Ustedes qué harían?
3: ¿Usted qué hace?
2: 866-10303. Estoy seguro que van a ingresar muchos mensajes diciéndole, hágalo,
1: saludos,
2: no lo haga.
1: Rastica.
2: Vamos a ver qué.

0: voy.
1: Saludos para el Rastica.
2: Buen día, buen día. Yo sí lo doy parilla, esa madre.
1: dice por acá Alex, la que busca encuentra.
3: Condenado López, ¿ah?
4: ¿Qué dice, gente? ¿Todo bien? Pitch, moradita.
3: Soldado
4: López. La psicóloga. Para mí, una muchacha que es amiga de un compa o que, perdón, que fue novia de un compa o que es novia de un compa, es un compa más.
5: Exacto.
1: No, es un compa más. Dice, el que perdona murió en la cruz y andaba en sandalias. Ay.
6: Uno. No busque las redes sociales de él y ya, no sea tóxica. Y segundo, cómasela toda la amiga.
1: Qué barbaridad, oiga, no, en serio. Ya me he dado cuenta que estos oyentes definitivamente, veas, necesitan un psicólogo en serio. Dice, es un falso, porque si fuera un buen amigo lo respeta, pero piensa mucho. Vale más la lealtad que un momento de placer. Oiga usted, totalmente. Saludos para Daniel Cuero. Comentario muy inteligente. Dice, sí, sin nada que ver, hay que borrar todo lo del pasado. Si se deja es porque se recuerda. Si es en grupo, sí, pero solas, besándose y todo que ver, yo le borro el Face legalmente.
3: ¿Usted qué haría?
1: ¿Usted qué haría?
3: ¿Usted qué haría, psicóloga?
5: No, lo que hablamos. Evidentemente, siempre que hay una molestia o en o una situación.
3: ¿Usted tiene
5: una
3: fotos relación de su ex en el Facebook?
1: ¿No? Dios guarde. Nada, Dios guarde. No. Dios guarde. La hago que cierre el
3: lunes.
1: Que lo cierre. No, no,
3: ni en el teléfono. Tampoco.
1: En redes no, al menos. En el teléfono puede ser, no, que si busco, creo, puede ser que tal vez encuentre por allá un difunto.
5: Yo creo que en Facebook, pero sí, en Facebook casi no lo uso. Tengo uno, no de este, sino todo el anterior.
3: Hi-Fi.
5: O el papá de mi hijo.
1: Olivan.
5: No. O el papá de mi hijo, pero de ya es que salen con. Son fotos los tres y así, y yo eso no lo voy a ahorrar, pero ya es demasiado viejo, digamos. Pero no.
3: Está bien.
1: Está bien,
3: tenemos que ir a corte, ¿verdad?
1: Tenemos que ir a corte. Tiramos la otra.
3: Fue un revolcón que los azarosos se alborotaron ahí, ¿eh? No sé, sí, cómo sí, está
1: sí
3: el WhatsApp.
1: Sí, ese asunto. Ah, nos vamos a un pequeño corte.
5: Dieron infidelidad y aparecieron todos.
1: Ah, sí, qué raro. ¿Cómo les mueve? Vamos a un corte.

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2: 8:38, estamos de vuelta con más del Morning. El día de hoy les traemos noticias buenas. Bueno, primero vamos a darle la bienvenida a una chica que nos va a acompañar el día de hoy. Bueno, primero nada, bienvenida, ¿qué tal? ¿Cómo estás? Si gustas, te acercas un poquito más al micrófono.
3: ¿Qué tal? ¿Cómo estás?
2: Bien, y vos, primero preséntate, ¿cuál es tu nombre? Y contanos qué venís a invitarnos a todos los oyentes el día de hoy, porque justamente esa canción que estamos escuchando de fondo tiene algo que ver.
3: Bueno, mi nombre es Tamara y nosotros venimos de parte de Go Time para hablar un poquito sobre lo que va a ser el concierto de Trueno, que bueno, cada vez falta menos y estamos muy emocionados.
2: ¿Y cómo se preparan ustedes para este concierto? ¿La primera vez de Trueno acá en Costa Rica?
3: No, pero...
4: No, ya había venido. Ya había venido, sí. Buenísimo.
2: Sí, ya había venido, pero y junto a otros artistas, ¿verdad? Y demás, en todo este festival que hubo. Pero ahora sí, digamos, es el primer concierto de él solito, que va a estar el primero de noviembre.
3: El primero de noviembre, sí. Bueno, el concierto va, las puertas abren bastante temprano, abren desde las 2 p.m. El concierto también es hasta para mayores de 15 años. Entonces la idea es que sea un día familiar, ¿verdad? Que la gente pueda llegar desde temprano, disfrutar. Como vos lo dijiste, es la primera vez del show Turrazo, que es este concepto nuevo que el artista está integrando y es bastante interesante. La propuesta es muy enfocada a lo que es la propuesta urbana en español. Entonces, pues sí, es bastante distinto a lo que se ha visto antes y, bueno, ya nosotros estamos listísimos.
2: Excelente. Digamos, si yo soy menor de edad, ¿tengo que ir acompañado de un adulto?
3: Sí, sí. Sí, sí, el menor de edad lo tiene que acompañar a un adulto durante todo el concierto, pero también es parte de lo que el artista fomenta y esperamos, bueno, ya lo dije anteriormente, como que sea bastante familiar, que la gente pueda disfrutarlo desde temprano, entre otras cosas. Ahí habrá actividades afuera, entonces esperamos que lo fomente a ese sentido.
2: ¿Se ha agotado alguna localidad?
3: De momento no, pero están a punto. Ahorita, bueno, las entradas se pueden comprar desde EventCR como evento, pero sin la O. .com y todavía tenemos todas las localidades disponibles, pero muy cerca de agotarse. Entonces, tenemos las últimas fases para que la gente pueda aprovechar y acompañarnos.
4: Eso va a ser en el Parque Viva, ¿cierto?
3: Sí, okay. Va a ser en el anfiteatro.
4: Súper, bueno, un lugar muy, muy bonito. De hecho, yo tuve la oportunidad de escucharlo cuando vino en Heredia, Palacio de los Deportes, que estuvo full, estuvo llenísimo. Bueno, de hecho fue con mi hija también. Y la energía que transmite, pues, Trueno es increíble. Y de verdad, la gente que aún no lo ha logrado ver en vivo, o los chicos también, que tienen la oportunidad ahora de ir, ¿verdad? Porque tal vez cuando vino tenía 13 años y creo que la regla había sido también como de 15 años. Bueno, y que tiene la oportunidad ahora sí de asistir al concierto, no se pueden quedar con esa espinita, ¿verdad? Entonces la invitación para que vayan a buscar los tickets, no se vayan a quedar sin su entrada, ¿verdad? Y que vayan a disfrutar de este show de Trueno. Esto va a ser en noviembre, ¿verdad? Noviembre.
3: El primero de noviembre.
4: Sí, correcto. Yo no me lo voy a perder.
2: A partir de las 2 de la tarde se abren puertas.
3: Las puertas abren a las 2 de la tarde. El concierto empieza un poquitito después, pero sí abrimos desde temprano.
2: ¿A qué horas está más o menos predeterminado salir el artista?
3: Eso no lo podemos saber hasta el mismo día del concierto, pero no será mucho tiempo después de que las puertas abren.
4: Pero lo importante es que van a ver varias cositas para que se entretengan, van a ver muchas cosas para que la pasen bien y lleguen a disfrutar, como ya lo dijo, ¿verdad? En familia y la pasen súper bien ese día, que quede ahí pautado, ¿verdad? Un bonito recuerdo.
2: Un bonito recuerdo y una bonita experiencia.
3: Sí, exacto. Bueno, y él viene con sus hits de siempre, Mami Chula. Y ahorita acaba de sacar un álbum, bueno, hace un par de meses, y es el álbum que lleva el nombre de la gira, Turrazo. Y de nuevo, tiene que ver mucho con todo este concepto urbano que ahorita está, bueno, sobre todo en Costa Rica, ahorita está muy viral lo que es la música urbana. Y para mí, por lo menos, y creo que para muchos de los oyentes, Trueno es uno de los mejores referentes para esto, de cómo funciona esta nueva generación en la música. Entonces,
4: de hecho, la expectativa que tienen los chicos, al menos yo lo vivo, la gira de coles que andamos ahorita, estamos regalando tickets en todas las fechas. Y bueno, cuando lo empezamos a anunciar, la.

0: la cantidad de chicos
1: que reaccionan cuando anunciamos que vamos a regalar un par de entradas, por ejemplo,
0: la
1: es increíble.
0: La participación es bastante.
1: Cuando ponemos los temas, o sea, es un apoyo muy grande que tiene Trueno pues en el país. Y nosotros pues, lo vemos, ¿verdad? En las giras de coles. Y sé que pues asistirán muchos chicos. Sé que muchos chicos van a asistir. Y pues bueno, no dejen todo de último, ¿verdad? Vayan a decir a los papás: papi, por favor,
0: regalo de Navidad adelantado.
1: No me dejes entrar hasta el final porque puede que me quede sin el espacio.
0: Sí, bueno, y las entradas también funcionan por fases. Entonces, cuanto antes la compren, más barata va a estar.
2: Ahorita están en la fase 2.
0: Sí.
2: Ok, ¿y aproximadamente entre cuánto andan las entradas?
0: Las entradas van desde los 50 hasta los $100 y de nuevo las pueden aprovechar en EventCR como evento, pero sin la O.com.
2: Ok, perfecto. Entonces,
1: regalito perfecto de noviembre. Noviembre, diciembre es.
2: Sí, sí, un regalito adelantado.
0: Regalito adelantado.
2: Bueno, muchísimas gracias por acompañarnos el día de hoy, por traernos esta información acerca del concierto de Trueno, que yo sé que va a estar espectacular. Y Nachi,
1: las redes sociales para que los que quieran pues más tardito ya verificar bien toda la info puedan pues buscar la red, ¿verdad? Y las redes y así llevarle toda la información
2: a los papás.
1: Padres.
2: Que le vea: mami, aquí está el flyer.
0: Sí, bueno, y ahí hacemos bastantes dinámicas, entonces pueden estar atentos a lo que son las redes sociales. Nosotros somos GoTime, sería GOTIME.cr, GoTime.cr en todas las redes sociales. Y ahí nos pueden seguir y ver todas las dinámicas que tenemos para el concierto de Trueno.
1: ¿Tienen sorteos para regalar tickets?
2: Eso mismo iba a preguntar.
0: Ahí van a estar.
1: Ok, y también tienen que estar atentos con nosotros, ¿verdad? Porque obviamente vamos a tener por ahí tal vez algunas sorpresitas para que participen.
2: Para que aprovechen
1: y se lleven una de los ganadores.
2: Bueno, muchísimas gracias por acompañarnos. Y ya saben todos ustedes, a apartar la fecha, el próximo 1 de noviembre, Trueno en Costa Rica. Vamos a un pequeño corte comercial.

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1: 7:52, no, 8:52. 8:52 minutos de la mañana. Estamos de vuelta con más de El Morning Show. 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
2: ¡Qué rico!
1: ¡Qué rico!
3: Bueno, y como les contamos, antitos de los que les gusta
1: la bola de manazos. A partir de este momento, si usted quiere ir a ver esta pelea que está buenísima, porque se enfrenta, si la pelea estelar, se enfrenta nada más y nada menos que Burro Zamora versus el Cebollero Delgado este próximo 27 de septiembre en el Palacio de los Deportes. ¿Quién será el próximo campeón de la Featherweight?
3: Bueno, ya vamos a regalar las entradas. ¿Son dos, verdad? ¿Dobles?
1: Es una doble.
3: Ah, yo iba con dos ya dobles.
1: Una doble. Así que si en este momento usted quiere ir, nada más mándenos un mensaje al WhatsApp 866-1303.
0: WhatsApp 866-1303.
1: A partir de este momento se nos pone yo quiero ir y el emoji de guante de boxeo.
3: Unos guantecitos, así de fácil.
1: Unos guantecitos y usted puede ser uno de los ganadores que se va a ir a ver esta pelea que está buenísima. Y también, por supuesto, tiene otros invitados desde Canadá, desde Honduras, desde México, por supuesto, varios de Costa Rica.
3: Vamos a Arturo, perro, vamos a Arturo, la cabeza.
1: A los amantes de TNX, todos los amantes de TNX.
3: 866-1303, si usted quiere ganarse una entrada doble. Bueno, rápidamente ponen el emoji de los guantecitos. ¿Y qué más era, moradita?
1: Nada más, con solo el emoji de los guantecitos. Ya.
3: Vámonos entonces con los guantecitos. 866-1303, entrada doble.
1: Entrada doble para que usted vaya a TNX. Todos los amantes del TNX.

0: Y bueno, mientras usted va mandando ahí
1: se armaron los pinches chingazos en el WhatsApp, ¿no?
0: Mientras usted va ahí mandando sus guantecitos para participar por esas entradas, nosotros vamos terminando con la consulta. Voy pasando los últimos audios y los últimos mensajes que están ahí. Dice: saludos a los compas de la federación que vamos a estadio. Y Mari, que se casa de parte de Parrales. Saludos para Otto.
2: Ya, Zaroso. Saludito. Yo te parezco Cartago. Un saludo ahí para la psicóloga nueva.
0: Ah, bueno.
2: Mile.
3: Pecadito.
2: No. Que se la mande, que se la mande.
0: Ya, Carlos.
4: ¡Qué piezón, azarosos! ¡Qué piezón! ¡Voy!
3: ¡Voy! Yo me identifico tanto con ellos cuando yo voy en el carro. Que es un matiz.
4: Espíritu, quédate 10 minutos más. ¿Qué le pasa?
0: Saludos para Rastica. Oigan a Chino en ese taxi, miedo. Oiga, la corneta. Oiga la corneta, óigala. Saludos para Chino en el taxi del sabor, dice por acá, Sebastián, la mamá de mis hijos terminó conmigo, pero aún así pasamos juntos todas las noches entre semana. Pero el fin de semana ella
3: ¿Cómo?
0: Pero perdón, dice, pero el fin de semana ella va y sale. El domingo me llama para pasar la noche. A veces me duele un toque, pero yo soy el que tomo la decisión de ir. Entonces ya eso es porque usted es migajero.
1: Mucho Heidi. Bueno, vamos a sacar el ganador, el ganadero, yo es.
0: El ganadero.
1: El ganador de la entrada doble. Vamos a ver, ya lo tenemos en la tómbola. Todos los mensajes que ingresaron con los guantecitos.

0: Meta, meta, que son muchos guantes.
1: Espérese, espérese, que está.
0: Es una locura.
1: Está cargando, está cargando.
2: Que se pegó la compu de tanto mensaje.
1: Tenemos ganador. Jefferson Brenes Núñez.
0: ¡Vamos!
1: ¡Felicidades! Se va a ver esa pelea.
0: Se lleva los guantes por cualquier cosa.
1: Sí, sí. Se lleva
2: no
1: los guantes.
2: Lleva la abuela porque
1: se por si ocupan un refuerzo, usted dice, yo me los pongo y usted. O sea, Nelita, buenos días.
3: Hola, hola, chiquillos. La volaron ayer en el Vargas. Excelente, mi hijo estaba como loco.
1: Ah, en el barrio,
3: de Nelita. Chocó banano, ¿ah?
2: Tome la Nelita.
1: Bra, bra, bra. Saludos para Nelita, la ex chica café, café.
0: Quiero café, quiero café, quiero café.
1: Y bueno, nos vamos.
0: Con pan.
1: Nos vamos, DJ Peach. DJ Peach.
2: Lo está bailando, puro matiza.
0: Bueno, chiquilines, pórtense bien. Nos escuchamos la otra semana. Está bien, pero mañana tienen que conectarse a las 6
1: en punto. Nunca viene, ya se va.
0: Mañana vamos de gira.
1: Ah, bueno.
2: Es que Peach se pega estamos.
0: La fiesta desde jueves, entonces aparece este lunes otra vez. Pega la fiesta, mira, imagínate yo. Me pega la fiesta aquí, ¿cuándo? Bueno, chiquilines, sigan disfrutando de la buena programación. Y mañana nuevamente a las 6 de la mañana.
4: DJ Peach. DJ Peach. El rencoroso.
1: Despedite.
2: Bueno, chiquillos. No, de psicóloga no tengo nada. Es más loca que cualquier otro que puede estar escuchando.
0: Trajo
2: pero
0: hoy nos trajo fresquito y un pancito.
2: Chala, siempre los trato de chinear un poquito. Pero bueno, que Diosito me los bendiga, me los acompañen siempre en cualquier cosa que vayan a hacer hoy. Conéctense mañana con estos azarosos que van a estar desde las 6 de la mañana. Y nada, espero en algún momento de la otra semana andar por aquí. De pelotera también.
0: Voy para el gimnasio, yo hoy tengo ganas de hacer una
5: maldita rutina. ¡Maldita alcohólica!
2: Yo sí voy para el gimnasio, aunque
1: oigan,
2: a trabajar.
1: Y vean, hoy juega la Cele.
0: Sí,
1: hoy juega la Cele a las 8. Y si usted quiere ir a un lugar
2: a ver
1: 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Y si tal vez hoy no puede y quiere ir mañana o el fin de semana, también no pasa nada. Mañana viernes, Yexinior Jara a partir de las 8:30 con musiquita en vivo. El sábado, Daniel Cordero también a partir de las 8:30 con musiquita en vivo. 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
1: 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Y nos vamos, nos despedimos. Muchísimas gracias por acompañarnos el día de hoy. Quédese ahí en sintonía la oficial de todos. Sigue buena programación durante todo el día. Mañana nuevamente a partir de las 6, ya ustedes saben. Cuídense, pórtense bien. Si se van a portar mal, me invitan y pasan por mí.
4: Rachel, la mañosa.

0: de energía. Así terminamos el Morning Show Mix. ¿Y quién dijo que el sabor a lo nuestro está solo en el desayuno? 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
1: Ay, sweetie.

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0: Santiago.
1: Eso era muy rico.
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0: Ella viene por ahí.
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1: Eso era muy rico.
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1: ¿Y el camión también le queda confiscado?
2: Pues, capitán, para que usted pueda hacer todo eso primero, tiene que traer 32 choferes, porque ¿cómo le parece que son 32 camiones los que traigo? Segundo, tiene que traer el doble de gente para que los puedan descargar. Y tercero, yo le recomiendo que pida apoyo por ahí de 1000 hombres para que nos podamos levantar a

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1: Saludos, ¿qué tal? ¿Cómo están? Buenas tardes. Estoy 103 Complacencias. En vivo y en directo desde ya hasta las 3 de la tarde. Los voy a complacer con un audio al 866-103-03. Por ahí van a decir su nombre, desde dónde nos escuchan y obviamente la canción que quieren oír para yo poderlos complacer rapidísimo. 866-103-03. Gracias por acompañarnos.
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1: Bueno, muy bien, tengo audio ya, lo vamos a escuchar de una vez. Por aquí está nuestro buen amigo Olger, adelante.
2: Sí, Olger, en carretera, siempre sintonizando la oficial de todo.
1: Linda.
2: Me pueden complacer con usted de Toledo, gracias.
1: Muy bien, saludos Olger, buena nota, te vamos a complacer. 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Bueno, vamos con música. Sigo complaciendo hasta las 3 de la tarde. Así que envía tu audio de una y los complacemos inmediatamente.
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0: Muy bien, vamos a la recta final de esta edición de Complas de hoy, ya jueves 24. Vamos a ver quién está por acá y qué nos van a solicitar a través del 866-103-03.
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2: Saludos. Parece que pueden complacer con Vive con el de Tapón. Gracias.
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0: Muy bien, vamos cerrando esta edición de las complas de hoy, jueves ya 24 de septiembre. Tengo el último audio por acá, lo vamos a escuchar, a ver qué nos van a solicitar para poder complacer y cerrar esta edición.
1: Marito, un saludo para todo el poco de vagabundos del taller Calín. Póngame la nueva Toledo Kendo y Deikel.
0: Claro que sí, se llama Mosquero. La estrenamos ayer en exclusiva acá en la oficial de todo. Bueno, muy bien, voy cerrando entonces. Gracias por acompañarnos, gracias por habernos mandado sus audios a nuestro WhatsApp 866-1303. Por ahí veo que se me quedaron algunos que no me dio tiempo. Vamos a escuchar a ver qué nos solicitan. A lo mejor pueda sonar el tema en la siguiente hora. Yo cierro las complas, voy a corte comercial y regreso con una entrevista muy chiva. Pongan atención porque, bueno, hemos estado sonando un tema de Omar Acedo. Ya lo vamos a tener completamente en vivo, bueno, vía Zoom. Vamos a ver en qué parte del planeta está. Vamos a hablar con él y nos va a presentar pues ese tema que ya hemos estado escuchando por ahí. Nada más y nada menos que en combinación con Magic Juan. Así que escuchamos Mosquero, corte comercial y regresamos a la entrevista para que se queden por ahí a matizarla. Esto fue 103 Complacencias, que la pasen bien, sigan en sintonía de la oficial de todo. Sonido 103% nacional, que lo escucharon de primero acá en la oficial de todo. Hasta aquí llegaron las complas, que la pasen bien. Buenas tardes a las 4, de vuelta en 103 Mix. Chao.
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1: ta, me está llamando Julieta.
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0: Se llama Solo Contigo. Escuchamos por ahí a Omar Acedo en esta nueva versión, este remix de este tema que, bueno, ya lo habíamos escuchado hace algunos años y, bueno, ahora aparece en este remix. Pero, bueno, qué mejor si hablamos directamente con Omar, que lo tenemos en vivo en este momento a través de 103, la oficial de todo, para que nos cuente sobre, bueno, este nuevo surgir, este nuevo renacer de Omar. ¿Cómo estás? Bienvenido a 103, bienvenido a Costa Rica, hermano.
1: Saludos, Mario. Gusto saludarte. Un saludo a toda mi gente de Costa Rica. Un abrazo desde Venezuela. Y bueno, feliz de estar acá en 103 y presentando este nuevo remix de la canción Solo Contigo, una canción que se ha convertido en una carta de presentación para mi carrera. Y qué mejor forma de dar los primeros pasos internacionales que llevándoles esta canción ahora de la mano de Mario Juan.
0: Claro, me imagino. O sea, estamos hablando de uno de los mejores exponentes, ¿no? Del merengue, de la música latina, como lo es Magic Juan, que de hecho tuvimos la oportunidad de tenerlo acá en la cabina en algún momento. Bueno, Omar, quizás podemos comentarle un poquitito a la gente para que conozca un poco más de Omar Acedo. Sabemos que hay gente que tal vez lo conozca, otros que hasta ahora están escuchando tu nombre. Y pues bueno, podemos conversar un poquitito sobre Omar Acedo. Sabemos que bueno, comenzó su carrera en Salserín hace bastantes años ya, ¿verdad?
1: Que tuve 4 años en Salserín, recorriendo gran parte de América Latina. Una experiencia maravillosa, inolvidable. Después estuve en Los Bacanos y posterior a eso en una agrupación de Venezuela también llamada Calle Ciega, con la cual me dio la oportunidad de recorrer gran parte de nuestra geografía y consolidar mi carrera hasta el punto de lanzarme como solista en el 2010 y haber emprendido este viaje maravilloso y musical que me ha conectado con tanta gente alrededor.
0: Claro, bueno, sabemos del tema de Besos en Guerra, ¿verdad? Que fue un éxito bastante.
1: Sí, bueno, Besos en Guerra es una versión de una de mis canciones favoritas, una versión en merengue tropical urbano que hicimos de una canción pop y de verdad que la fusión y la combinación de ritmos a la gente muchísimo. Me conectó con un mercado juvenil que bueno, había estado un poco distante de mi música por el tema generacional o por el tema de sonoridad y logramos conseguir un sonido adaptable a esas nuevas tendencias y ha funcionado muy bien. Creo que también ha sido como la reboca a esto que estamos lanzando ahora.
0: Bueno, excelente. Omar, bueno, viene ese relanzar ese tema que escuchamos de fondo, este remix de Solo Contigo, en el remix de con Magic Juan. Y pues bueno, trabajas ahí también con tu equipo, te volvés a reunir con tu equipo y hay este nuevo renacer. A ver, ¿cómo fue la oportunidad o la experiencia también de saber que haces el remix de este tema con Magic Juan?
1: Fíjate, trabajar con Magic siempre ha sido un placer, que habíamos tenido la oportunidad de trabajar una canción previamente que se llama Magic, que tuvo mucha expectación. Hemos sido muy buenos amigos en este compartir de la música y realmente cuando lo llamé fue para hacer la producción digital de mi tema Solo Contigo, para hacer el remix luego de haber lanzado esta canción hace 10 años y conectarnos un poco más con la juventud. Cuando Magic me la manda, decidimos dejar la voz de Magic y fusionarla con la mía y salirse este feed con Magic Juan, que ha tenido muy muy buena aceptación en América Latina. Posterior a eso quedó tan buena que nos pusimos a trabajar en el estudio y salió un disco completo. Por ahí viene una gran sorpresa a finales de octubre que estoy seguro que va a contagiar a toda América Latina y que va a ser una canción de fiesta para cerrar el año. Y bueno, y esperen muy pronto en todas las plataformas el lanzamiento de este disco de Magic Juan.
0: Buenísimo. Bueno, también nos enteramos de que trabajaste en un disco. Eso es cierto, que vienes un disco con Sergio George.
1: Bueno, eso es una sorpresa para el año que viene. Me siento bien afortunado y agradecido por haber podido cumplir un sueño más en mi carrera. Tengo muchos años escuchando y creciendo y formándome con la música de Sergio George y hoy puede ser sí, y que ya es oficial. La realización de este disco para nosotros, para el equipo de trabajo, para mí como artista, ha sido un gran logro. Ya estamos dando los toques finales a las canciones, un trabajo extraordinario. Sergio, sin duda alguna, lo ha demostrado en el tiempo, es un genio de la música latina.
0: Bueno, muy bien. Vamos a ver, creo que se nos cayó la comunicación por ahí. Vamos a ver si la retomamos nuevamente. Pero bueno, qué buena información.
2: ¿Dónde me escuchaste?
0: Ahí está. Vamos a ver si lo tenemos nuevamente. ahora sí, hermano, ahí te escuchamos y te escuchamos mejor ahora.
2: ¿Y hasta dónde me escuchaste?
0: No, te escuché la parte de que ya están trabajando los temas.
2: Ah, fíjate, ya estamos trabajando los temas con Sergio George, ya estamos terminando, dando los últimos toques para este disco que sale a principios del año que viene. Es un disco con el que me presento a toda América Latina como un joven que puede tener la versatilidad de interpretar merengue, interpretar salsa, que vengo de varios géneros y que nos vamos a conectar en el género que más le guste a mis seguidores. Un disco extraordinario, un gran trabajo el que hizo Sergio con todo su equipo de profesionales. Se ha grabado entre Venezuela, Perú, Colombia y Estados Unidos. Así que, mira, de ese disco tengo muy buenas expectativas.
0: Bueno, ya el tema está, perdón, ya el disco está, lo que falta son detalles.
2: Es correcto, sí, ya tenemos 9 temas hechos.
0: Ok, y entre las colaboraciones, ¿a quiénes podemos mencionar, a quiénes podemos encontrar en ese nuevo álbum?
2: Es que es un disco sorpresa precisamente porque es algo que tampoco ha tenido como precedente anteriormente en cómo es la dinámica del lanzamiento de este disco. Pero te puedo decir que una vez más repite Magic One con nosotros.
0: Bueno, qué excelente, la verdad. Omar, estamos muy contentos.
2: Pero tú no has escuchado a Magic en salsa, te lo aseguro.
0: No lo he escuchado en salsa, la verdad.
2: O sea,
0: eso. Sí, ya nos damos cuenta que bueno, va a ser una locura ese álbum. Y bueno, nada, aquí lo vamos a esperar. Omar, ojalá que estés pronto de visita acá en Costa Rica, que vengas en promoción y te vamos a esperar acá en la cabina de 103 para que, pues, colabores con nosotros para que nos traigas esta música nueva y todo ese tipo de cosas. Creo que sería una locura, ¿no? Llegar a escuchar a Magic Juan cantando en salsa. Así que, pues bueno, creo que tenemos la oportunidad, junto a vos, junto a tu equipo, tenerte por acá. Así que ojalá que sea así. Y bueno, nada, contarte que el tema por acá, ese remix con Magic Juan, ha sido muy bien recibido. La gente lo está solicitando, le ha gustado mucho. Y además de que suena muy rico, ¿no? Es bastante para bailar.
2: A mi gente de Costa Rica le mando un abrazo con todo mi corazón, desde acá, desde Venezuela, y de parte de mi amigo Magic también. Les queremos muchísimo, gracias por apoyar esta canción. Y recuerda, Costa Rica, que solo contigo, porque como tú no hay ninguna. Omar Acedo.
0: Muy bien, un aplauso para Omar Acedo, que estuvo con nosotros, hermano. Muchísimas gracias, un fuerte, fuerte abrazo. Fuerte abrazo, mi hermano, y ojalá pronto estés por acá. Quiero mandarle saludos también a mi amigo Andrés de Sinónimo Group, que nos hizo todo el enlace para poder tener a Omar por acá en vivo. Y nada, hermano, fuerte abrazo hasta Venezuela y pronto tenerte por acá.
2: Gracias, hermano.
0: Omar Acedo nos interpretó por ahí el tema en vivo, solo contigo, ya lo escuchan acá en la oficial de todo. Lo terminamos de oír y venimos con más música en 103, a las 4 estoy de vuelta en 103.

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0: y recontra. No, no, así no, animal. Vanderburger. ¿Qué tal, Costa Rica? ¿Cómo están? Saludos, muy buenas tardes. Gracias por estar en sintonía de 103, la oficial de todo. Arrancamos un programa más.
1: No se va a correr.
0: O uno menos de esto que originalmente se llama
2: 103 mil.
0: Correcto, correcto. Pero ustedes, el poco de azarosos, le dicen
2: el relajo de las cuatro.
0: Bueno, gracias por acompañarnos. Gracias por estar en sintonía de 103, la oficial de todo. En vivo y en directo, desde ya y hasta pegar con las 6 de la tarde. Arrancamos el jueves de Rewind.
2: Hoy es jueves de Rewind.
0: ¿Listos o no? ¡Va, Moñe!
3: Ahora sí.
0: Ahora sí que.
3: El enano ya está de cuatro.
0: Claro, y su abuela también.
1: No se anda a

0: completamente en vivo en la mezcla, ya lo escucharon.
1: Este es un artista
2: 103% nacional.
0: Este sí es un artistazo totalmente, man.
1: Al aire.
0: ¿Quién
1: al
0: está aire. Al aire hoy? ¿Quién?
3: Andrés López. Ese es el occidental de la mezcla. Andrés López, el enamorado de la mezcla.
1: Este es un artista
2: 103% nacional.
3: Andrés López,
1: Andrés López occidental. Este es un artista.
0: Pero se volvió loco.
2: 103% nacional.
3: El enamorado.
0: Andrés López. Sí, ya sé que es Andrés.
3: Andrés López.
1: Este es un artista.
0: Me hacía necio.
2: 103% nacional.
0: ¡Qué clase! ¿Y les quedó claro quién está o no? ¡Qué bárbaro! Y bueno, ¿y quién les habla y les saluda? ¡No llore!
1: Mario de la O.
0: Aquí estoy.
1: Mario de la O.
0: Séquese esas lágrimas.
1: Mario de la O.
0: Ah, Carlos, ¿está llorando? ¿Porque llora si ya llegué?
1: Mario de la O.
0: Tranquilos.
1: Mario de la O.
0: Tranquilas.
1: Mario.

0: Bueno, gracias por estar en sintonía del Oficial de Todo. Recuerde la pregunta más importante de todos los días, después de las 4 de la tarde, animal.
1: ¿Ya tomaste café?
0: Obviamente, papi, aquí la tengo agarrada hoy, que en la izquierda, se va un toquecito, se va un toquecito.
2: Puta, qué rico, ¿eh?
0: Legal que sí. Muy bien, salud para Chino. ¿Qué dijo Chino? ¿Ha dicho nada? Ya dijo, ya, más Andrés, más está como loco. Bueno, para los compas de Diseño Gráfico Fonseca, más aquí estoy con mi vasito térmico. Lo bloquearon. Se bloquearon a Chino por andar mandando la maguamba, más. Puro Andrés López, qué bárbaro, man. Bueno, muy bien, gracias por estar en sintonía. Recuerde, si usted alguien le pregunta qué más, cómo va todo, usted sea positivo, aunque todo marche mal. Hay que ser positivo, como Maradona. Diga siempre todo bien, man. Aunque todo marche mal, usted siempre diga todo bien. Si usted me pregunta a mí,
1: yo gracias a Dios estoy bien.
0: Así es. Bueno, vámonos, comenzó el relajo, nos vamos hasta pegar con las 6 de la tarde.
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0: ¿Quién quiere entradas? Tengo entradas para ir a disfrutar de TNX. Se viene MMA este domingo. Allá en el Palacio de los Deportes voy a regalar entrada doble, ya le digo.

En la mezcla, el terror de la Comuna 13. Ay, qué buena, man. Salud para el sabanero ahí en sintonía, man. Legítimo el terror de la Comuna 13, man.

0: Guarito, café, café, jueves de B-Ray y jueves de chupadita. Ay, Guarito, ya habrá tomado café, la madrina. Si no, dígale que aquí le tengo un...
1: No sea tan corriente.
2: Qué bárbaro, André, y mae. Yo no sé si ya la madrina habrá tomado cafecito, vamos a preguntarle. ¿Ya tomó cafecito, madrina?
3: ¿Ya tomaste café?
4: Ya tomé café.
2: Ah, bueno, ya tomó la madrina, qué dicha. Estamos bien entonces, madrina. Muchas gracias.

0: Póngase azarosos, que ando enfermita, pero nada que una chupadita del perro o un chocobanano no me quite.
1: Mile, por Dios.
2: No sean tan corrientes.
1: Solo para Mile, dice que anda enferma, pero nada que una chupadita del perro no le quite. Que si es que hoy es jueves, hoy tenemos la chupadita del perro. Claro que sí.

de Rewind. Saludos para el no es Calu, es Calu. Aquí dice Calu. Dice ahí, de la Carpio Lugares Aledaños. Hijo de pucha, saludos al DJ Calu. No es Calu, no es Calu. Aunque podría ser, ¿verdad? Podría ser. Saludos para todos los borrachos de la fábrica de trofeos, en especial a los de

0: Saludos para Bernice, que nos envía audio de 11 segundos. Consígase un banco, papi, ya casi suena. Juega la cela de Marito, juega la cela de suelto. Ay, mae, sí, yo creo que sí. Me acaba de convencer este animal de Jimmy, mae. Hoy juega la cele, papi. Podemos soltar al animal desde hoy, yo creo que sí. Chris dice, volvió, no entiendo. Saludos a los compas de Zetagas y a Fofo, que está llorando porque no lo saludo. Ya hay Fofo, no lloré, weón. Bueno.
1: Qué marito, saluden a todos las Terian.
0: Suave, suave, Christoph en animal. Eso, marito, volví, me extrañaron. Dice el friend, salud para el friend. Salud para Kevin y para David de Clima Polar, que los puse a escuchar esta porquería de programa. El friend, buena nota, mi hermano, saludos. Bueno, recuerden que este fin de semana, no mentiras, el próximo fin de semana llega el Día Internacional de los Choferes de Plataformas. Llega el Driver's Day. Próximo viernes 2 de octubre. No se lo pueden perder. Vamos a tener un fiestón para todos los choferes de plataformas. Los de Uber, los de Didi, los de InDriver. Vamos a tener una fiesta para ustedes, compas. Viernes 2 de octubre, allá en Cheers Lindora. Vamos a tener caravana, que va a salir a las 9 de la noche aquí desde Cadena Radial Costarricense. Vamos a tener premio para los choferes resignados. Queremos que ser responsables. Así que los que van en su carrito a pegarse la fiesta, pues tienen que llevar chofer resignado. Y para ellos vamos a tener dos chuzos de premio, ¿ok? Para los choferes resignados. Caravana a partir de las 9 de la noche. Así que todo el mundo llegarse tempranito para formarse en la fila, en la caravana. Que nos vamos desde aquí hasta Cheers para celebrar el Día Internacional del Chofer de plataformas, de Uber, de Didi, de InDriver. Wow. Mike, por cierto, nos contactaron por ahí. Hay una plataforma tica. Hay una plataforma tica, mae, que los compas se van a unir a la fiesta. Nada más estamos ahí en contacto para lograrlo. Una plataforma también de choferes, que es totalmente nacional. Qué buena nota, man. Así que bueno, así está la fiesta. Arrancamos ese día el programa, horario especial, a las 3 de la tarde y terminamos a las 9 de la noche, animales. ¿Usted quería? Bueno, tome. Ese es el día de ustedes, de los Uber, de los Didi, los InDriver. Pues arrancamos a las 3 de la tarde ese día y terminamos a las 9 de la noche. No se lo... ¿Calu va a estar mezclando ese día? No. Sí, sí, Calu, totalmente en vivo. Desde el mediodía hasta las 10 de la noche. Te quería, Tommy. Bueno, no se lo pueden perder. Las entradas, Star Ticket, ya las pueden conseguir. Entradas en Star Ticket. Mae, nos vamos a ir en caravana desde aquí hasta Cheers. Llegando a Cheers, vamos a estar todos. Andrés López, JP, KGR, Nelson, el tobillo biónico y Mario de lado. Todos vamos a estar por allá. Y vamos a tener en tarima.

0: esa. Bueno, ya lo saben, maes, no se lo pueden perder, no deje pasar esta oportunidad. No me haga el lunes venir a poner esta vara.
1: Mae, lástima que no fui ayer, mae. Yo tenía que ir ayer, weón.
0: Pero no me diga que se lo voy a perder. Las entradas ya, Star Ticket, ya las pueden conseguir para que nos acompañen en el Driver's Day. Deikel, Buena Calle, Artista Sorpresa, todos los DJs del relajo, Caravana. Mae, es un fiestón. El que no va está mam. Literal. Ya venimos. Abuela, se nos acabó la primera media hora. Vamos a ir a un corte comercial, abuela. Escuchar a los patrocinadores que hacen posible
2: el relajo de las cuatro.
0: Los que quieran el link para comprar las entradas, escriba la palabra link. Yo le envío toda la info para que puedan comprar sus entradas de una vez. No se quede sin espacio. El día del evento, en la puerta, sale más caro, animal. Así que muérdase.

0: Puta, qué rico un parcito, huevón.
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Seguimos con más del relajo de las cuatro. En vivo en la mezcla, DJ Calu. Está practicando para el Driver's Day. Está clavado desde el mediodía hasta las 10 de la noche. ¡Tómela, tómela!

Mario, un saludo para mi hermana Mariana, más conocida como La Picarita. Para mi amigo, El Machito. Voy mandando el link a las personas que pusieron link para comprar las entradas. Ma, y recuerdo un par de compas que me habían dicho que tenían un grupo de WhatsApp que eran como 200 mentes. Ma, necesito que me escriban al WhatsApp en este momento. Me acuerdo quién era. Que me escriban al WhatsApp los que estén en algún grupo de WhatsApp, perdón, de Ubers, que hayan así un montón.

Ya lo sabe, próximo viernes 2 tendremos el Driver's Day, Día Internacional del Uber, del Didi, del InDriver, todos los que son de plataformas. Ese es el día de ustedes, vamos a tener un fiestón allá en Cheers Lindora. Y obviamente tienen que ser parte de la caravana que va a salir desde Cadena Radial Costarricense hasta Cheers a las 9 de la noche el viernes. Nos vamos en filita, papi, caravana. Queremos hacer una cosa así, locura, man. Que todo el mundo diga, man, pero ¿qué es esa vara? ¿Qué está pasando? Bueno, ya lo saben. 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

0: eres la única.
1: Ese mae, los que no somos de plataformas y escuchamos siempre 103, obvio, también se pueden unir, animales. Todos, todos son bienvenidos, obvio. Saludos, Carlos, buena nota. Usted tiene su nave, la moto, la bici, el patín del diablo, patineta, patines, lo que tenga ruedas, animal, usted se puede unir a la caravana, no hay ningún problema.

0: ruta saliendo de Liberia para Cartago, para Brozi City. Círculo lleno.
1: Saludo para Juancito. Juancito es de la maquinaria pesada, bola de rueda animal. ¿Qué les dice Waze que llega, animal?
2: Marito, un saludo ahí muy especial para Luis Poche, para mi hermano Lujupón. Buenas tardes, Marito.
1: Linda, linda. Juancito, ¿qué les dice Waze que llega para...

0: chupadita del perro, ¿no?
1: Ven y dile, si quieren una chupadita de chocobanano.
2: Suave, animal, respete, güey. Marito, dígale a Milia que yo tengo lo que ocupa para que se cure. Marito, saludos, jueves de chupadita. Bueno, sí, jueves de chupadita, hoy es chupadita el perro. Bueno, estoy analizando si los...

0: Prense, mi huevo de las tardes, mi huevo, tengo transporte para el viernes.
1: Linda.
0: Una que cabe en 7. Y la Ponky, no, qué coche más lindo. Qué coche cachetonchito, tan lindo.
1: ¡Ey, animal! ¡Qué bárbaro! ¡Ay, guau! Tiene transporte 7.

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La palabra link, si quieren conseguir sus entradas de una

0: sáquelo, Santiago, que va a reventar.
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16: Puta, qué rico un parcito, huevo.

0: la sangre, que sáquelo de la bomba, Santiago. Sáquelo de la bomba, que va a reventar. Dice mami que se le reventó el radiador.
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8: Willas, buenas noches. ¿Alguno que sepa dónde me puedo comprar un choco banano?
9: Sour, Aguawe. 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

0: Mae, ¿cómo está la vara ahí, guarito? Hey, ya no ando haciendo Uber, ahora ando en camión. ¿Qué la vara? Que me meto a la caravana con todo el camión.
1: Dele, animal, de una. Claro, para Andrei. Dele, papi, con todo y camión.

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1: Abrí la cabeza, metete en la vara.
0: Más saludos a través de nuestro WhatsApp 866-1303. Salud para el licenciado Castro, el más borracho de todos, dice por aquí. Marito, saludos. Mae, suelte a la bestia, a ver si llego a ver la mejenga, dice. Ya me mordió y envenenado. Salud para Ricardo. Vamos a soltar el perro hoy. Sí, mae, juega la CL, ya jueves.

invitado especial hoy, junto a Andresito, el parcero López. El del parque, ¿qué? ¿El parque qué? El parque Lleras. Solo para conocedores. Qué bárbaro, Andrés, man. Uno pega la lotería que juega, man. Pegar nada, man. Saludos para mi hijo Saúl, que está cumpliendo años, de parte de su papá Roberto. Saludos, Saúl. Feliz cumpleaños, Saúl.

0: Para que me evacúe en la duda, madre. Hay que salir. ¿A qué hora se sale de la radio hacia Cheers? ¿A qué horas en punto se sale de allá?
1: 9 en punto sale la caravana. 9 en punto de la noche va a salir la caravana el próximo viernes. Para que estén en todas. 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Y bueno, hoy ya puede llegar a disfrutar de hay karaoke antes y después del partido de la Cele para que lleguen a matizar. Van a poder observar ahí Costa Rica Curazao. Yexinior Jara, Yexinior Jara va a estar completamente en vivo mañana y el sábado Daniel Cordero. Y el domingo se cierra ya la semana. Disfrutando del partido de la Cele contra Haití, eso es a las 5 de la tarde. Y luego van a tener karaoke también antes y después del partido. Y a las 8 cierra Joseph Mata por ahí. Va a estar Calu mezclando, ¿cuándo? Viernes y sábado. 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

0: Un bam bam, abuela, se nos acabó ya la tercera, no, sí, la tercera media hora ya.
1: O sea, va a correr.
0: Sí, cerramos ya con DJ Calu, ya viene Andresito López. DJ Calu completamente en vivo con nosotros, el invitado especial. Ya viene el parcero López a cerrar y viene el perro animal. Viene el perro, vamos a soltar el guato. Hoy juega la Cele, así que más se vale. Vamos a soltar el perro animal.

0: ¿Por qué no se calla y deja de estar diciendo estupideces, mae?
1: Ok, ok.
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10: ¿Qué quieres, necio? ¿Ah? Yo estoy ocupado, no me jodaste. ¡Hue puta, playo ese!
11: ¿Y tú sabes que yo sopa lo que te va a sopa? ¿O tú crees que casi...

0: 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Un saludo a todos los que escuchan 103 y apoyan a la selección nacional.
1: 103% con la Sele.

0: Saludos, papi. Dile, wow, le ayudo.
1: Suave.
2: Se menea la cadera, se menea.
1: Pegado, saludos, Marito. Nos manda Eduardo ahí una foto. Rotonda de las garantías sociales. Hola, Marito. Linda tarde, saludos, Nelita. Soy Mireya San Pedro. Mira, Mireya apareció.
2: Se menea.
1: ¿Qué quiere Mireya?
2: Se menea.
1: Eso, Mireya. Oiga, qué escándalo se tiene en ella. Mira.
2: La cadera,
1: ya él se murió, pero no le han avisado.
2: Ya
1: él
2: dice.
1: No le ha llegado el correo, ¿ah? Saludos para don Eduardo Enrique Chavarría y Velázquez. Saludos a los compas de accesorios Levita, dice. Y Uñas Cairo dice, de John. Pero eso es un comercial, weón. ¿Qué es la vara? Pague, weón.
3: Todos la conocen con el apodo de Chona.
1: Vueltos el lactocrema con esta programación, dice esta porquería, perdón.

0: Barito, ¿qué me dice por allá? Ma, aquí en Abueriano. Ma, ¿dónde puedo conseguir un café de esos añejo especial, ma?
1: Nombre animal, de eso no es café, güey.

0: Pablito, voy a ir a la fiesta. A ver si me encuentro una nucita.
1: Suave, déjelo ahí, Brian, animal. Saludos al bañazo de Segura. Dice, madre, tenemos 5 campos y vámonos.
0: Yo llego con las cabanas quitando todos los obstáculos. ¡Ah! Ay, güey, dice que llego a las 9:30.
1: Aquí lo esperamos.

0: Salud a la polla, ya.
1: Suave, suave, como la polla, güey, como la polla. Salud para la polla.
0: La selección nacional que tenemos hoy en día.
1: Hoy gana la Celia, animal, hoy gana la Celia, hoy gana, hoy gana, hoy gana.
2: Un saludito ahí para Alejandro, Marlon y Luis, que están alistando cebolla.
1: Linda, linda.

Marito dice, saludos de parte de la hermana de DJ JP. Yo no pido perdón como dijiste ayer. Yo dije eso. Qué vergüenza. Saludos para la hermana JP. No, no fui yo, seguro fue... Fue Nelson, seguro. Algo dije yo, pero no me acuerdo qué fue. No, seguro sí dije que fue la hermana JP. Es vergüenza.

0: ¡Se pongan de acuerdo, animal!
1: ¡Qué vergüenza! ¡Qué vergüenza! ¡Qué vergüenza!
0: Saludos ahí en cabina, Marito. Un saludo para mi hermano Andrés, que le dicen Débora. Oiga la vara.

0: estupideces, man.
1: Oiga, Marito. Papi, cuidado se le funde de estar pensando si suelta el perro.
2: Ahí está, animal, ya.
0: Marihuanito, ajúa, aquí, Colima, Tibás.
2: Linda Barrante Chacón.

¿Qué dice? ¿Qué dice, Nano? ¿Todo bien? Madre, un saludo ahí para DJ Molas. Y suerte el perrito de una vez, papi. Suerte de una vez, Fuernes.

0: Bueno, empiezan a llegar los marcadores con banderitas. La CL dice que ganamos 4-1. 2-1, 2-0, 2-1 ganamos, 2-0. 2-0 gana Costa Rica, 4-2 dice Chiqui. Hoy gana la CL, 2-0 dice Warner. Mande, mande, banderita de la de Costa Rica y el marcador, animal, de una vez.
1: Pero ya te culiste.
0: ¡Soy! ¡Soy! La CL, animal, está escuchando, abuela, es Andresito López.
2: No sean tan corrientes.
0: Saludos para mi esposo y mi hija, dice, yo acá saliendo del trabajo de San Rafael hacia San Joaquín, Marito. Saludos para mi hija, como siempre, que siempre los oye. Jaylee, se dice, Jaylee, saludos para Adriana en sintonía. Muy bien, muy bien, muy bien.
3: Aquí estoy vuelta en Tigripal, yo, Marito.
1: Yo.
3: Suelte, suelte ese perro y le presentamos chocobanano y chupadita a todos, de una vez.
0: Saludos para Mile, Mile, Mile, ya lo soltamos, Mile.
4: A usted le pega la doña, bañazo.
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0: No llegue, saludo, man.

0: ¿qué? Entonces, que en su familia ya saben que usted es gay. Dice Mae Rowland, no entiendo el chiste. Es más, no sé si eso es un chiste.
1: Rompemos con las reglas. Somos indisciplinados. Todos los malcriados.
2: Marito, salud, Marito. Yo aquí sembrando la...
0: Suave.

0: Marito, salúdeme a la cumpleañera, Elisa, prima, feliz cumpleaños.
1: Elizabeth, ahí la china que está en sintonía, está cumpliendo años. Saludos, China.
2: Cumpleaños feliz.
1: Salud para el DJ Calo, dice, de parte de Chanchis. Esa sonrisa. ¿Qué es esa sonrisa, María Luisa? Se puso rojo, apenas dije Chanchis. Es un compa. O una amiga. Un compa. Está bien.

Ay, buena nota, Steven. Más y también voy a estar en el Oktoberfest. Ahí vamos a estar en Oktoberfest también. Primero Oktoberfest, después nos vamos directamente para Cheers. Y el sábado también, Oktoberfest. Ahí en el Centro de Eventos Pedregal.

0: mandó, ese es un una grúa. Bueno, plataforma es. Dice, ahí voy yo en la plataforma. Vámonos.
1: Saludos, ya no hago Uber, le manejo el carro
0: a
1: doña Gloria Valerina, diputada, ¿la puedo meter ahí en la caravana, marito?
0: Obviamente que sí, animal. Ocupamos esos contactos.
2: Marito, marito, hoy le vamos a hacer así a Curazao.
0: ¿Cómo? Ojalá, animal.

0: ¿Qué fue, Randy?
1: ¿Qué dice Marito?
0: ¿Qué?
1: Buenas tardes, Marito.
0: ¿Qué fue?
1: Ma, apenas llegué, ma. Bueno, toquecillo tarde, 2 minutos después, 4:32, ma.
0: Seas necio, Randy. A las 4 empezó el programa, seas necio, ma. Saludos desde San Carlos, fue sintonía, suelta ese perro, dice Andrés, ya lo soltamos, animal. Ya está suelto, el animal ya está suelto. Hoy juega la Sele.
2: Hoy juega la Sele. Y acá estamos 103% con la Sele, la oficial de todo.
0: Saludos para Viviana Berrocal, que está de cumpleaños hoy.

Kevin Barbosa. Fuerte abrazo, mi hermano. ¿Está ahí en sintonía? ¿Café, café, papi? ¿O qué está tomando? Cuénteme. Cuidado, no creo, café. No creo, Barbosa tomando. No creo. Saludos, mi hermanito Kevin Barbosa. DJ Kevin Barbosa. Fuerte abrazo, mi hermano, a usted y a su familia. Para su padrecito también, cómo no.

¿Qué es lo que querés? Me escucho en toda la radio, dice Chucheca. Vaya, vaya, vaya a ver que... ¿Ah?

0: tarde ultra Michela. Saludos para Steven desde Tilarán. Qué buena foto, animal.
1: Hoy juega la Cele. Y acá estamos 103% con la Cele. La oficial de todo.
2: Uy, uy. Guarito, gracias, animal.
0: ¿Qué es la vara?
2: Demasiado caro en la calle, así que recuerde. Sea cortés, en vez de una, tome tres.
0: No, animal, así no es.

0: Hoy juega la Sele.
1: ¿A cuál?
0: ¿A cuál qué, güey?
2: Minuto 90.